0: En Radio La Tacunga, 9 horas, con 1 minuto.
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0: En Radio La Tacunga, 9:30.
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0: En la voz de un pueblo en marcha, 10 horas, con un minuto.
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2: El Evangelio según San Marcos, capítulo 12, versículos 13-17. Ante la pregunta, ¿a qué dar el tributo al César? La respuesta de Jesús, dar al César lo que es del César y a Dios lo que es de Dios. Eso significa, tenemos que agradar a Dios por encima de todo, pero no podemos desligarlo tampoco, lo mundano, de la vida de fe, de la vida cristiana. Por eso, cada cosa en su punto, en su puesto. También nosotros estamos llamados a crecer, en colocar primero a Dios, las alabanzas a Dios, y también la responsabilidad con la sociedad actual en donde estamos. Que Dios les bendiga a todos ustedes para cumplir con fidelidad el Evangelio de hoy. En el nombre del Padre, y del Hijo, y del Espíritu Santo. Amén.
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6: Hola, buenos días, queridos amigos de Radio La Tacunga. Bienvenidos a nuestro programa Primero lo nuestro, la historia de nuestra música. Bienvenidos al programa del doctor Muelitas, del doctor Edison Argüello Navarro. Gracias por estar aquí en nuestra sintonía a través de Radio La Tacunga. Estamos compartiendo con usted este programa.

0: Estamos ya con nuestro contacto con Radio Francia Internacional para informarnos de lo que ocurre en el mundo. En Radio Latacunga, la voz de un pueblo en marcha. Hacemos el contacto ya con nuestros compañeros, nuestros colegas de Radio Francia Internacional, listos para iniciar esta emisión. En Francia son las 2 de la tarde.
1: Escuchan Radio Francia Internacional cuando son las 2 de la tarde en París de este martes 2 de junio. Con Vanessa Loiseau en los controles, vamos con los titulares del día.
2: Juan Cascón.
1: Rusia bombardea Ucrania en uno de sus mayores ataques en toda la guerra. Más de 70 misiles y 650 drones han caído sobre Kiev, Kharkiv y Dnipro, dejando al menos 19 muertos y más de un centenar de heridos. Israel asegura que Estados Unidos le ha dado el visto bueno para bombardear los suburbios de Beirut si Hezbollah vuelve a atacar. Benjamín Netanyahu ignora la tregua en vigor e intensifica una ofensiva, especialmente en el sur, que condiciona las negociaciones entre Irán y Estados Unidos. E iremos al Roland Garros, cada vez más cerca de la esperada final sobre tierra batida. Este martes se juegan ya los cuartos de final con solo un tenista latinoamericano, el brasileño Joao Fonseca. Hasta aquí los titulares, comienza el informativo en Radio Francia Internacional. Las bombas han vuelto a caer sobre Kiev y sobre otras dos de las grandes ciudades ucranianas, Kharkiv y Dnipro, en uno de los mayores ataques de Rusia en lo que va de guerra. 73 misiles y más de 600 drones ha lanzado Moscú en la madrugada de este martes, matando a al menos 19 personas e hiriendo a más de 100. Se confirma lo que llevaban advirtiendo las autoridades ucranianas desde hacía días y lo que temía la población. Nuestro corresponsal en Ucrania, Lucas Lazo, nos trae este reportaje sobre cómo están viviendo los habitantes, resguardados eso sí bajo tierra, los últimos acontecimientos.
3: A 70 metros de profundidad en las entrañas de la estación de metro Teatralna es la una de la madrugada. En pequeños grupos los vecinos del barrio se acomodan en los andenes, los más previsores despliegan camas plegables. Alona, de 24 años, hojea una novela para matar el tiempo.
4: Prefiero dormir en mi cama con tapones en los oídos y hacer como si no hubiera explosiones, pero estaba muy ansiosa, así que me dije, bueno, bajo al metro, aunque normalmente no lo hago.
3: Una angustia reavivada por el ataque masivo ruso del domingo 24 de mayo contra Kiev.
4: Creo que fue el ataque más duro. Estaba en mi baño, fue muy aterrador. No pude dormir hasta las 6 de la mañana.
3: Es la 1:35, suenan las sirenas. Acostado sobre una colchoneta, Joanny ya se había preparado para el ataque.
5: La última vez la onda expansiva reventó mis ventanas. Ahora aprendo de mis errores. Me preparé porque circula mucha información por Telegram, por WhatsApp. Se ve cuando empiezan a despegar los bombarderos.
3: Son las 2:15 de la mañana. Las primeras explosiones resuenan sobre Kiev. Varias oleadas de misiles se suceden hasta el amanecer. En el metro, con los ojos enrojecidos y la mirada fija en sus teléfonos, los habitantes se enteran atónitos del primer balance de este nuevo ataque. Lucas Lazo, Kiev, RFI.
1: Israel dice haber obtenido el visto bueno de Estados Unidos para bombardear los suburbios de Beirut si la milicia proiraní Hezbollah vuelve a disparar contra su territorio. Esto llega después de que Donald Trump asegurara que ambos bandos se habían comprometido a frenar los ataques en medio de la escalada militar del ejército israelí en Líbano. Sin embargo, pese a la tregua en vigor, no cesan las hostilidades en el frente. Leticia Fuentes.
6: Israel y Hezbollah continuaron con los enfrentamientos en las últimas horas. Hezbollah reivindicó un ataque con cohetes contra un tanque israelí y por su parte el ejército israelí interceptó varios proyectiles procedentes del Líbano. Estos nuevos combates ponen entre las cuerdas las esperanzas de un fin de las hostilidades en Oriente Medio, a pesar de que el Líbano haya aceptado la propuesta estadounidense de no atacar a Israel a cambio de que éste detenga su ofensiva en Beirut. También el presidente estadounidense insistió en que existe un acuerdo entre ambas partes para cesar las hostilidades es que se materializará este martes en una nueva ronda de negociaciones entre israelíes y libaneses que tendrá lugar en Washington. Sin embargo, no sería la primera vez que las mesas de negociaciones se estancan. En las últimas horas, las conversaciones entre Teherán y Washington también se han visto afectadas por estos ataques entre Hezbollah y Israel. Los guardianes de la revolución, el ejército ideológico de Irán, han amenazado con abrir nuevos frentes en este conflicto ante esta nueva ofensiva de Israel en el Líbano. Para Teherán, cualquier acuerdo para poner fin al conflicto debe pasar primero por un alto al fuego en el Líbano.
1: Gracias, Leticia. Israel ha ordenado este martes la evacuación de la ciudad de Nabatillé, en el sur, y no parece que el primer ministro Benjamín Netanyahu esté dispuesto a poner fin a esta ofensiva contra el Líbano. Al contrario, los bombardeos son cada vez más intensos y más frecuentes en contra de lo que Irán exige para un acuerdo con Estados Unidos. Un responsable militar iraní ha declarado que es inevitable que se reanude la guerra. Se sabe muy poco sobre el punto en el que están las negociaciones en estos momentos, más allá de que Teherán asegura haberla suspendido por la situación en Líbano. A pesar de todo, el presidente estadounidense Donald Trump dice que podría haber un acuerdo la semana que viene. La Unión Europea ha aprobado endurecer su política migratoria con un nuevo reglamento que facilita la deportación de personas en situación irregular. El texto acordado por el Parlamento y el Consejo Europeos sigue el modelo de Italia, que ya envía personas a Albania, y permite además crear centros de deportación en países no comunitarios, es decir, países de fuera de la Unión Europea. Y esto plantea varias cuestiones sobre cómo se van a implantar estos centros y en qué marco, en el marco de qué tipo de acuerdos se van a producir con estos terceros países. Sara Prestiani es directora del Departamento de Defensa Jurídica de la ONG Euromed Droit.
7: Muchas preguntas surgen respecto a qué ocurrirá una vez que un Estado miembro firme un acuerdo con un tercer país para crear centros de deportación. ¿Qué garantías ofrecerá ese país? ¿Qué sucederá con las personas que no puedan ser expulsadas? Son muchas las preguntas que se plantean, pero también hay incertidumbre al observar la lógica de seguridad de este reglamento, que avanza en una dirección opuesta a los valores fundamentales de la Unión Europea, como el Estado de Derecho y, en particular, los derechos humanos y su respeto. Por ello, esperamos que los Estados miembros recuerden los convenios internacionales que han firmado.
1: Era Sara Prestiani, directora del Departamento de Defensa Jurídica de la ONG Euromed Droit. La Organización Mundial de Meteorología advierte de que hay un 80% de probabilidad de que se produzca un nuevo episodio del Niño entre junio y agosto. Este fenómeno aumenta, como saben, el riesgo de que se produzcan fenómenos meteorológicos extremos en los próximos meses. Ponemos el foco en América Latina. ¿Cuáles podrían ser los impactos allí? Nos lo cuenta Rafael Morán.
8: El organismo internacional que vigila la llegada del Niño informó que un nuevo episodio de este tipo llegará con certeza en los próximos meses. Las aguas inusualmente cálidas del Pacífico tropical favorecerán un episodio de moderado a fuerte, indicó la Organización Meteorológica Mundial, la OMM. Celeste Saulo, secretaria general del organismo, detalló cuáles serían los impactos para el continente americano.
9: Los impactos más comunes del Niño son precipitaciones más intensas en el sureste de Sudamérica, en el sur de Estados Unidos y en partes de Ecuador y Perú, que son los dos países más afectados a nivel de sus pesquerías debido al calentamiento de sus aguas. Esperamos también precipitaciones menores y más sequías en Centroamérica y en el norte de América del Sur.
8: Y si bien en la región caribeña se esperan menos huracanes que en condiciones habituales, el hemisferio debe prepararse ante la llegada del Niño, este fenómeno natural que ocurre cada 2 a 7 años y que dura entre 9 meses y un año. Pone a prueba los sistemas agrícolas y el suministro de agua en Centroamérica, por ejemplo. Las condiciones de El Niño arrojarán más leña al fuego de un planeta que se calienta también por el cambio climático, recordó por su parte el secretario general de Naciones Unidas, Antonio Guterres.
1: Gracias, Rafa. Vamos a América Latina. Organizaciones sindicales y estudiantiles protestaron este lunes en Chile contra las políticas de austeridad anunciadas por el presidente José Antonio Kast en su discurso de rendición de cuentas ante el Congreso. La clave está en un proyecto de ley con el que Kast busca, por un lado, endurecer el control migratorio y, por otro, castigar más el crimen organizado. Con esto, el presidente recupera las promesas electorales que lo llevaron al poder hace 6 meses, en diciembre, y también remontar la fuerte caída de su popularidad. Carlos Herranz, con la información.
10: La iniciativa anunciada por Cast contempla a las personas extranjeras que han ingresado a Chile por un paso no habilitado o eludiendo controles migratorios. También se incluyen aquellas personas que han ingresado al país con un permiso temporal, pero que han permanecido más allá del plazo determinado en su documentación. El llamado Plan Retorno ha sido presentado en la primera cuenta pública del mandatario ultraconservador para cumplir con su cuestionada propuesta de expulsar a 330.000 inmigrantes irregulares.
11: Los que entraron por la ventana de manera ilegal, de manera irregular y clandestina, más tarde, más pronto que tarde, van a estar fuera de nuestro país. Tienen que salir de nuestro país aquellas personas que entraron de manera irregular.
10: Cas dijo que buscará fortalecer el control migratorio, la capacidad de expulsión efectiva y ampliar los plazos de retención de indocumentados, que actualmente es de 5 días. En su discurso, el presidente ultraderechista anunció el despliegue de operativos policiales en 50 barrios contra los mercados ilícitos y el crimen organizado en las próximas semanas, pese a que muchos índices internacionales señalan que Chile sigue siendo uno de los países más seguros de la región. El presidente también impulsará un registro de vándalos para quienes ataquen a la policía, dijo, funcionarios de salud o dañen monumentos, y perderán beneficios como la gratuidad universitaria o una jubilación estatal.
1: Gracias, Carlos.
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1: Pues acabamos con deportes, nos vamos al tenis, cuartos de final del Roland Garros. Conectamos en directo con nuestro compañero Carlos Pizarro desde el Estadio Philippe Chatrier de París. ¿Qué nos espera este martes, Carlos?
12: Hola, Juan, desde la cancha central de Roland Garros. Hoy con techo cubierto, luego de que la lluvia hiciese acto de presencia, como ya es habitual cuando se celebra este torneo, el líquido elemento que se ha presentado tarde ese año, pero que no está impidiendo el desarrollo de los primeros boletos para semifinales. En esas están las ucranianas Elina Svitolina y Marta Kostiuk, que están disputando un duelo muy igualado con un set para cada una. Se disputa el tercero y definitivo con el marcador de 3-2 a favor de Kostiuk. Justo antes de este encuentro, la rusa Mirra Andreeva conseguía el pase a la antesala de la final tras apear a la rumana Sorana Cristea firmando un severo 6-0-6-3, mientras que en unos 45 minutos aproximadamente será el turno para los hombres, con un duelo que promete grandes emociones entre el alemán Alexander Zverev y el joven español Rafa Jodar, que comentaba esto sobre el choque de cuartos.
13: Bueno, será una experiencia muy bonita. Al final, pues son los partidos que cuando eres pequeño, ¿no?, y ves en la tele los Grand Slam, Roland Garros y eso, pues sueñas, ¿no?, con jugar alguna vez, y nada, pues intentar aprovecharlo al máximo.
12: Pues habrá que aprovechar al máximo ese encuentro que va a tener a todo el mundo pendiente, y el encuentro también masculino que tendrá lugar en turno de noche a última hora entre el brasileño Joao Fonseca y el checo Jakub Mensik. Esto es todo de momento de este Roland Garros, Juan.
1: Muchas gracias, Carlos. Veremos cómo avanza el torneo, que ya queda muy poquito para conocer quién se enfrentará en esa final, y bueno, veremos quién consigue este Grand Slam. Con esto terminamos el informativo de las 2 de la tarde, hora París, en Radio Francia Internacional. Recuerden que pueden leer más noticias en nuestra página web rfimundo.com y seguirnos en nuestras redes sociales. Les acompañó Juan Cascón al micrófono, Vanessa Loazo en los controles y Paula Estañol en la edición. Gracias por escucharnos.

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0: En la voz de un pueblo en marcha, 10 horas, con 23 minutos.
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3: Gracias al doctor Edison Argüello Navarro, estamos disfrutando de este programa en la historia de la música ecuatoriana, pero aquí también en Primero Lo Nuestro nos informamos de lo que ocurre en nuestro país.

0: Secretario Nacional, pronunciamiento que se da luego de que el 29 de mayo algunos gremios de la salud por medio de redes sociales han comunicado desvinculaciones del personal médico. A esto se suma el tema de la compra de insumos y medicamentos que haría nuestro país a India. Sostienen que no se tiene conocimiento de cómo sería y quién estaría a cargo de la adquisición.
1: Esta es una decisión política. Como Federación Médica Ecuatoriana, nosotros le habíamos manifestado al señor presidente de la República o a los organismos que regentan la salud de que somos un puente, de que somos una entidad gremial con profesionales de altísimo nivel dentro de la del conocimiento técnico, científico, para dar un acompañamiento en ese sentido. Esta decisión política, lo único que está acarreando es que una inestabilidad dentro de la atención de salud del país.
0: La primera vicepresidenta de la Asamblea Nacional, Michelle Mancheno, hizo la entrega del proyecto de ley antimafias que busca combatir el crimen organizado desde todas sus estructuras. A este evento acudieron algunas autoridades de gobierno y cuerpos diplomáticos. En su intervención, Mancheno dijo que la ley antimafias busca desarticular de manera integral las estructuras del crimen organizado, el cual no solo se manifiesta a través de actividades como el sicariato, sino que opera como una red de poder, financiamiento, violencia, logística, corrupción e intimidación. La normativa fue entregada al presidente de la Asamblea, Niels Olsen, para que pueda ser tratada en el Pleno.
2: Reformar tres cuerpos legales en tres frentes distintos. El primero es en el plano penal, reformando el Código Orgánico Integral Penal. El segundo es en el plano patrimonial, reformando el Código Orgánico, la Ley Orgánica de Extinción de Dominio. Y el tercero en el plano institucional, reformando el Código Orgánico de la Función Judicial. Se trata de dar al Estado mejores herramientas para seguir persiguiendo a las bandas, quitarles del poder, afectar sus bienes sobre todo, y evitar que sigan operando en nuestro.
3: Atacar a las mafias, atacar a sus estructuras, atacar sus economías, esto va más de la mano también que por qué como Estado tenemos que seguir cuidando de los bienes, por ejemplo, de los delincuentes. Necesitamos, así como ya no tenemos que pagar el tema carcelario, así como sabe aquí el compañero que ya también el tema de los grilletes, son cosas que el Estado no puede seguir haciendo y sobre todo con esta ley atacar a la criminalidad que ha afectado tanto al país.
0: El retiro de los aranceles por la denominada tasa de seguridad a los productos colombianos se aplica desde el 1 de junio, luego del anuncio del presidente Daniel Noboa, a decir del doctor Jorge Guadalupe, decano de la Escuela de Economía Pública y Sectores Estratégicos del IAEN. Esto responde a una decisión de la Comunidad Andina de Naciones. Con este sentido, considera que es importante que los mandatarios de Ecuador y Colombia se sienten a conversar y buscar otros mecanismos para hacer frente al crimen fronterizo, ya que el único perjudicado con esta guerra arancelaria fue la población de las dos naciones.
4: Hay un paraguas que apuntala a esta decisión, que es el pronunciamiento de la Comunidad Andina de Naciones del 7 de mayo. Con relación justamente al tema del conflicto arancelario, digámoslo así, entre Colombia y Ecuador. La CAN es este organismo que de una u otra manera regula las relaciones comerciales entre los países de la comunidad andina y se ha pronunciado con respecto a el pedido de eliminación completa de los aranceles tanto de Colombia como de Ecuador.
0: Hasta aquí nuestro flash informativo de la hora. Gracias por acompañarnos. Los esperamos a las 3 de la tarde con una edición especial llevando la información del acontecer provincial y las noticias que se generan en nuestras comunidades y localidades. Les habló Julio César Erazo. Hasta entonces.

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1: El árbol de mi casa, así se llama esta canción. Carmencita Lara nos recuerda, aquí en Primero Lo Nuestro, este hermoso tema. Bienvenidos y bienvenidas amigos y amigas, sigan compartiendo nuestro en vivo a través del TikTok y sigan llamándonos, puede ser a nuestra línea convencional el 2-813-708 o también pueden escribirnos a través del 098-491-3402. Esto es Primero Lo Nuestro, con el auspicio del doctor Edison Argüello Navarro. Aquí queremos escuchar sus canciones de la música ecuatoriana en cualquier parte del mundo.

0: A Carmencita Lara, hoy también recordamos esta frase que muchos lo habrán dicho alguna vez. Recordamos dar al César lo que es del César y a Dios lo que es de Dios. ¿Qué significa para usted, amigo y amiga que nos está mirando, amigo, amiga, que nos está escuchando? Así en una frasecita nada más, envíenos o llámenos y coméntenos qué le parece a usted esta frase. ¿A qué se refería Jesús cuando dijo dar al César lo que es del César? Así de fácil. Vea, queridos amigos y amigas, les traemos esta frasecita a colación a través de Radio La Tacunga, la voz de un pueblo en marcha. ¿Qué significa para usted esta frasecita? Dar al César lo que es del César. Vea, así de fácil. Nosotros queremos con usted, amigo y amiga oyente, recrear este momento que hoy lo tenemos en el Evangelio del día de hoy, del Evangelio de Marcos, capítulo 12, del 13 al 17. Ahí está la contextualización de esta frase. Por eso vamos a recrear este Evangelio. Gracias por estar en nuestra sintonía. Queremos contarles a ustedes que en primer lo nuestro, primero es Dios. Qué grato, ¿ah? Qué grato poder compartir con usted. Déjenme narrarles o contarles lo que nos dice este Evangelio. En aquellos días, algunos hombres se acercaron a Jesús con una intención oculta. Querían ponerlo a prueba y encontrar un motivo para acusarlo. El fariseo le dice: Maestro, sabemos que hablas con sinceridad y que enseñas el camino de Dios sin dejarte influir por nadie. Dinos entonces, ¿debemos pagar los impuestos al César? Jesús emprendió un llamado de atención a este fariseo que quería tentarlo, hacerlo caer. Jesús comprendió que aquella pregunta era una trampa. Mirándolos con serenidad, respondió, vea, no se alteró, no gritó, no les dijo nada, más que con tanta paciencia. ¿Por qué intentan ponerme a prueba? Tráiganme una moneda. Jesús le dijo, después que le trajeron la moneda de plata, Jesús la tomó entre sus manos y preguntó, con la moneda, ¿de quién es esta imagen grabada en esta moneda? ¿De quién es esta imagen grabada en la moneda? El fariseo contestó, del César. Entonces Jesús pronunció unas palabras que atravesaron los siglos de los siglos y siguen iluminando a la humanidad. Jesús nos dijo, inclusive en nuestro tiempo, den al César lo que es del César y a Dios lo que es de Dios. Aquellos hombres quedaron sorprendidos, y es que con semejante respuesta, imagínense, habían intentado atraparlo con sus palabras, pero encontraron una enseñanza profunda. Hay que cumplir nuestros deberes en la sociedad, sin olvidar que nuestra vida, nuestro corazón y nuestra fe pertenecen a Dios.
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0: Qué lindo recordar la música ecuatoriana y también consultarle a usted qué significa esta frase, den al César lo que es del César. Hoy podríamos intentar describir esta frase como lo han hecho en todos los tiempos. Hay que cumplir nuestros deberes con la autoridad de cada uno de los países. Hay que cumplir con las reglas que han establecido los GATS, el gobierno, leyes y ordenanzas que rigen el convivir de nuestro Ecuador, por ejemplo. Den al César lo que es del César. Pero también nos llama no solamente a cumplir nuestro deber de dar al César o de cumplir nuestras normas y reglas temporales. Y seguido dice Jesús, den a Dios lo que es de Dios. Porque lo que está en este mundo no nos lleva a la vida eterna. Es un caminar nada más lo que encontramos en este mundo. Nos encontramos con personas, con situaciones, con cosas, con lo material, pero no pertenecemos a este mundo. Den al César lo que es del César. Cumplan con sus obligaciones de este mundo. Pero también cumplan lo que Dios le pide. El día de hoy, así como la moneda llevaba la imagen del César, nosotros llevamos la imagen de Dios en nuestro corazón. ¿De quién es la imagen que está en su corazón? ¿Ah? Así como la moneda tenía la imagen del César y Jesús nos pidió dar al César lo que es del César y a Dios lo que es de Dios. Entonces, ¿qué imagen lleva en su corazón? Porque allí donde está su corazón, allí está nuestro Dios. Vamos al minuto misionero que nos trae el día de hoy, obras misionales pontificias.
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3: Otras personas marginadas también son importantes para San Lucas. Destaca el papel de los samaritanos y parece utilizarlos como punto de partida para la misión gentil. Una mujer lisiada es sanada por Jesús en sábado y Zaqueo, el detestable recaudador de impuestos, es escogido por Jesús por una visita especial. En San Lucas, la salvación alcanza a personas con las que nadie querría relacionarse. La sanación y el exorcismo también se incluyen en la salvación en Lucas, más que cualquier otro evangelista. San Lucas enfatiza el ministerio sanador de Jesús, relacionándolo con la predicación del reino de Dios.
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tiempo con usted. ¿Cuál es su pensar en torno a esta frasecita que pronunció Jesús cuando intentaron hacerle caer para que hable mal del César, para que hable mal de quien gobernaba en ese tiempo y seguro era apedreado, lo llevaban a la horca, en fin? Pero la sabiduría de Dios y el amor de Dios es inmenso. Gracias a Pauli Basantes por este bendecido día para todos nuestros amigos del programa Primero lo Nuestro. Excelente programa con su linda música. Creo que significa que todos debemos cumplir con cada una de nuestras obligaciones, con nuestras responsabilidades, velando nuestros derechos. Qué lindo, Pauli. Realmente eso significa dar al César lo que es del César, dar en este mundo a todos lo que es de este mundo, pero también debemos dar a Dios a todas las personas, porque todas las personas somos hijos de Dios y por lo tanto ya somos de Dios. Por eso hay que dar al César lo que es del César y a Dios lo que es de Dios. ¿Qué significa para usted esta frasecita? Pónganos ahí en el comentario. Sí, ponga cumplir las leyes, cumplir los mandamientos, las ordenanzas, el pago de impuestos, el pago de tributos. Sí, señor, a eso le estamos llevando, a ser honrado con nuestro estado, a ser honrado con nuestro país. Muchísimas gracias a quienes se van integrando. Comparta, comparta este en vivo. Buenos días a Mónica Elizabeth Lucas Intriago. ¿Qué significa para usted dar al César lo que es del César y a Dios lo que es de Dios? Mi querida Blanquita, ¿en dónde? ¿En dónde, mi querida Blanquita? Ahí veo una bandera de Estados Unidos y una bandera de Ecuador. Mi querida Blanquita, ¿en dónde? ¿Qué significa para usted dar al César lo que es del César y a Dios lo que es de Dios? Buenos días a Leslie Patricia Villacrés. Buenos días a Mónica Elizabeth Lucas. Buenos días, pónganos ahí en el comentario su cancioncita a través de Radio La Tacunga. A ritmo de Albazo, el dúo de las hermanas Mendoza Núñez. Qué lindo tema, ¿eh?

Buenos días, mi querida Mayrita, gracias por esos me gusta. Deberíamos pensar y reflexionar también, poner buenas ideas en la casa, por ejemplo, en su casita. Ahí habitan sus hijos, su esposo, su esposa. Y cada palabra pronunciada por Jesús nos lleva a la vida eterna. Dar al César lo que es del César. ¿Qué significa esto en su familia? Debemos cumplir en la familia con todas nuestras responsabilidades, trabajar, estudiar, limpiar, cocinar, todo. Todo lo que hacemos en casita para vernos bien, para vernos felices. Pero también en la casita puede representar, aparte de cumplir con las obligaciones, por ejemplo, dar a Dios lo que es de Dios. En la familia, ¿cómo damos a Dios lo que es de Dios? Comprendiendo, amando, perdonando, olvidando todo el mal que muchas veces se puede haber causado. Asistiendo a misa, orando en familia, compartiendo mensajes lindos de este evangelio, rezando al reunirse a la mesa, poner una oración en el corazón y decirle gracias, Señor, por estos alimentos. Estos alimentos que han sido preparados por las manos de una madre, de un padre, de un hijo, porque toda la familia contribuye en este mundo temporal. Y en el mundo espiritual, orando por alguien que está enfermo en la familia, o alguien que me hizo daño y tengo que perdonarle, porque si no perdono a los demás, ¿cómo espero que Dios me perdone a mí? Todo eso significa dar al César lo que es del César, ¿eh? Lo que corresponde a la justicia. ¿Qué ideas tenemos sobre eso, queridos amigos y amigas, aquí en Primero lo Nuestro? Corazón que no olvida la presencia de Dios y corazón que sí perdona y olvida. La grande del Ecuador, Paulina Tamayo. Buenos días, don Carlitos Herrera, doña Carmita Armas, en la Juan Abel Echeverría, Huguito Molina, en la Juan Abel Echeverría. Un abrazo, Huguito.

Así es la vida. Si contigo no la gozo, entonces ¿con quién la gozaré? ¿Qué significa para usted dar al César lo que es del César? ¿O dar al Julio César lo que es del Julio César y a Dios lo que es de Dios? Amigos, yo quiero decirles que Dios no busca únicamente sus palabras. Dios no busca únicamente sus oraciones. Dios busca nuestro corazón. Nuestro corazón. No nos olvidemos. Dios no busca lindas o maravillosas oraciones. No. Eso es para nosotros. Para que podamos alimentar nuestra fe. Lo que Dios busca es nuestra alegría, nuestra felicidad eterna. Dios busca nuestro corazón. Podemos cumplir muchas obligaciones en la vida, pero nada tiene mayor valor que entregarle a Él nuestra existencia con sinceridad y amor. Podemos ser los mejores ciudadanos que hasta a veces nos escogen para alcalde, para prefecto, para presidente de la república. Y eso está muy bien, ¿eh? Pero si no hacemos las cosas de corazón buscando el bienestar de los demás, por demás estamos haciendo. Así como la moneda llevaba la imagen del César, cada ser humano lleva impresa la imagen de Dios. Por eso nuestra vida es un tesoro sagrado que merece ser vivida con dignidad, con respeto, con gratitud. Queridos amigos y amigas, ¿qué significa para usted dar al César lo que es del César? Ayúdenos reflexionando. O si tiene alguna cancioncita, con mucho gusto la podemos escuchar. Los hermanos Núñez nos traen esta linda bomba ecuatoriana, sabor a miel. En vivo, los hermanos Núñez.

Artistas también han interpretado esta canción que en su inicio lo hizo el chino Segundo Rosero, ¿no? ¡Qué lindo! Buenos días, esto es Primero lo Nuestro. Y ahora nos vamos con los Garles. Ahora sí. Desde el norte del Ecuador, los Garles Internacional, nuevos embajadores. Sabor a miel.

0: Tiene sabor a Barcelona, que me gusta. Pero Barcelona de España,
1: Tiene sabor a caramelo.
0: Tiene sabor a Angelita, qué bueno. Gracias por acompañarnos un día más. Que Dios bendiga su vida. Hoy estamos recordando el Evangelio de San Marcos, capítulo 12, del 13 al 18. Hoy estamos recordando este Evangelio y lo tenemos que vivir en nuestras casas, en nuestra ciudad, en nuestro país o donde nos encontremos. Por eso, mi querida Angelita, le pregunto a usted, ¿qué significa dar al César lo que es del César y a Dios lo que es de Dios? Mi querido Don Wilson Armas, buenos días de Dios, Don Julito. Rengo, rengo, pero aquí estoy, saluditos. Eso, mi Don Wilson. ¿Qué significa para usted dar al César lo que es del César? Qué lindo, vea, cómo suena la música ecuatoriana. Mayrita, Dios le pague por ese me gusta. Angelita en Barcelona. Juan Duque. Mi querido Juanito Duque, venga, venga, pase un ratito. Aquí tenemos agüita de jengibre. Una nueva hierbita que me regaló nuestra compañera Paulina Balseca. Jengibre con té negro, dice, Ojalá que nos cure la gripe, Ojalá no se note nomás. Pero ahí estamos, lagrimeando y locutando.
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0: Bienvenidos a Primero lo Nuestro.
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lindo, qué lindo, bomba ecuatoriana. Saludos, Jorgito Borges, en Chilcapamba Centro, el mirador de los volcanes.

Pasitos para bailar, cancioncitas para bailar, bombitas para bailar. Buenas tardes, me dice Angelita. ¿Qué horas son allá en Barcelona? Saludos cordiales, don Estuardo Erazo en Murcia. La huerta de don Fausto, don Faustito Cordones. Eso, queridos amigos. Ya, aquí estamos recordando la música nacional para bailar y a veces también para llorar. A veces momentos románticos como estos con los hermanos Miño Naranjo. Vamos, hermosa. Vamos, linda.

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Doctora Mayrita, doctor David, doctora Karinita, un abrazo gigante, estamos trabajando con usted, con miles y miles de sonrisas en el mundo entero, con la música ecuatoriana en primero lo nuestro. Jesús nos enseña hoy que la fe no nos aleja de nuestras responsabilidades. Ser buenos creyentes también implica ser personas honestas, justas, comprometidas con el bien común, es decir, con el bien de todos. No solo se trata de palabras y oraciones, hay que también cumplir con nuestras responsabilidades. Implica ser honestos, implica ser justos, implica buscar siempre el bienestar de todos, no solo particularmente de una u otra familia, de una u otra persona. Implica acciones. Hay quienes intentaron ponerle trampas a Jesús preguntándole para que diga no paguen impuestos al emperador. No dijo eso Jesús. Quienes intentaron ponerlo trampas se dieron cuenta de que la sabiduría de Dios no tiene nada que ver con la sabiduría de los hombres. Recordemos este lindo tema con los hermanos Proaño Moreno. Qué linda canción. Este tema se llama Agravios. Escuche.

0: Jesús le querían poner una trampa. Querían que declare en contra del emperador, en contra del César, para así librarse de Jesús. Pero él no se enojó, no gritó, no se exaltó, no golpeó a nadie. Hay quienes intentaron ponerle trampa a Jesús, pero él respondió con sabiduría, con serenidad. Cuando actuamos con la verdad, no necesitamos gritar, no necesitamos defendernos con enojo. La verdad tiene su propia fuerza. La verdad tiene su propia fuerza. Así que hagamos siempre de esta frase nuestra realidad, de este contexto que rodea la vida de Jesús, dar al César lo que es del César. Y ahora nos vamos donde el doctor Muelitas, el doctor Edison Argüello Navarro.
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0: Ya estamos listos para seguir escuchando Tunda y Tunda y Manta. Tunda y Tunda y Manta. Bueno. ¿Qué opina usted? ¿Qué dice? ¿Qué significa para usted dar al César lo que es del César? Venga, converse con nosotros, déjenos su comentario, háganos su llamada telefónica, converse con nosotros.

Muchísimas gracias, mi querida Mayrita, por compartir este en vivo con su familia, con sus amigos. Paul Chuchilán nos pide algo de Sisa Tuaquiza. Mi querido Paul, ¿en dónde? ¿En dónde, mi querido Paul? Un abrazo gigante desde Radio La Tacunga. La huerta de Don Fausto. Hola, buenas tardes. Les saluda Fausto Cordones desde Murcia, España, aquí trabajando. 6200 me gusta. Eso es. Vamos, vamos. Venga con nosotros, converse con nosotros y disfrute de la música ecuatoriana. Así dice la canción, ¿eh? Fiera Huambra Carichina.

0: Viera Bambra Caricina, en la casa Gran Señora. Eso, ponga el nombre de su canción. ¿Qué cancioncita quiere escuchar? Acá le hacemos escuchar, le hacemos bailar. 6400 me gusta, 7 cibernautas. Hoy despertaron poquitos con Radio La Tacunga. Vean, yo estando con gripe vengo. Oh, a lo mejor piensan que les voy a contagiar. No. No piense eso. Vean, aquí estamos bien encerraditos, protegiéndonos de todo tipo de enfermedades. Y ¡pam!, que nos cae la gripe.
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0: La canción Matitas de Perejil, ya le pongo, ¿no? Ahora nos vamos con esto que nos habían pedido de Lupita Tamayo. Esto se llama Tormentos. Tormentos y penas gratas. Ay ay ay.

Ya se acabó la canción y acá seguimos buscando todas las canciones que nos van pidiendo a través de Radio La Tacunga. Qué bueno, gracias por estar en nuestra sintonía. También les agradecemos por las reflexiones que nos envían a nuestro WhatsApp. Gracias, queridos amigos y amigas. Saludos cordiales, doctor Muelitas, doctor Edison Argüello Navarro. Saludos, amigo Julio César, escuchando en Pujilí. Saludos a todos los radioescuchas de Primero Lo Nuestro, lo mejor de la música nacional. Que Dios les bendiga siempre. Amén, amén, doctor Muelitas. Dios le pague por comunicarse con nosotros. Saludos cordiales a Faustito Claudio. Feliz martes, que la luz de este nuevo día llene de bendiciones tu vida, tu hogar, tu familia. Gracias, mi querido Faustito, por enviarnos su reflexión. Pero aquí está el corazón, siempre con la mejor música. Matitas de Perejil. ¿Con quién le gustaría? Lida Oquillas, los hermanos Miño Naranjo, Benítez y Valencia, Margarita Lazo, en fin, vamos con Margarita Lazo, ¿le parece? Bueno, aquí está Matitas de Perejil,

Quevedo, saludos cordiales a mi querida Rutita, gracias, qué bonito es despertar con la sintonía de Radio La Tacunga, volver a ver la misericordia de Dios, sentir el muy buen día.

cada canción, que hoy sea un día lleno de bendiciones, de paz y de amor. En primero lo nuestro, mi querida Rutita en Quevedo, un abrazo gigante desde Radio La Tacunga. Él es sí, pues, como no, pues, real y medio nomás costó, pues. Gracias, mi querido Jorgito Borges, buenos días. Feliz martes, que hoy sea un día maravilloso para todos los que escuchan primero lo nuestro.

Mi querida Moni Espinosa, buenos días. Amigos, no olviden que la luz más bonita del día no viene solo del sol, sino de la alegría que dejas salir desde tu corazón. Y para que eso brille, eres tú quien debe encenderlo cada mañana. Eso es dar al César lo que es del César. No olvides que la luz más bonita sale de tu corazón. Qué lindo mensaje, mi querida Mónica Espinosa, en la ciudad de Pujilí. También queremos enviar un cordial saludo a todos nuestros amigos. Bueno, primero el mandado de los compañeros, dice, vea, aquí está. Vea lo que compró Paulina Balseca para que ustedes traigan pancito, ahí está. Vea, nos mandó. Y está en sintonía de la radio. Aquí estamos primero con el mandado. Café instantáneo leofilizado, dice, ¿no? Así dice el mensaje que nos mandó nuestra compañera Paulina Balseca. Traiga para poner en el frasquito. Ahí trae. ¿Cuánto cuesta? Bueno, vea, así nomás. Nuestra compañera Paulina Balseca nos trajo el cafecito instantáneo. Ya les he de contar dónde compró, ¿eh? Ya les he de contar, porque acá hay los golosos del café se han acabado, ¿eh? Bueno, vamos a escuchar el maicito. ¿Ustedes qué están tomando, ¿eh? Agüita de remedio, cafecito, chocolatito, horchatita. Chocolatito, dice. Ah, ya. Bueno, con un pancito queda bien a esta hora de la mañana, ¿eh? Ya haciendo las previas del riquísimo almuerzo que estará preparando. ¿Qué está preparando el día de hoy? ¿Ah? Por acá me dicen, comprará el quesito para el zapallito de sal. Por acá me dicen, comprará el pancito para el zapallito de dulce. No, pues ¿cómo va a decir eso? No, acá no hay guaguitas de pan todavía. Ya mismo llega octubre, noviembre. Aunque algunos sí hacen pancito de casa, ¿eh? Buenos días. Aquí estamos. Dios le pague, mi querida Pauli. Aquí está el maicito, esta vez con los hermanos Tituaña.

Nos envió Pepito Herbas. Que Dios bendiga tu vida y te dé salud, alegrías y muchas bendiciones. Buenos días, amigos oyentes. Feliz martes en Primero lo Nuestro.

dígale, cuide y le proteja, que siempre fortalezca su misión. Y gracias siempre por ser parte de nuestros animadores de nuestra iglesia y nos llevan a la presencia de Dios. A nuestros queridos sacerdotes, un abrazo gigante desde Radio Latacunga. Al padre José Pila, que está de cumpleaños hoy, ¿eh?

El día de hoy saludamos también a la hermana Teresita Samaniego, marianista, Dios le pague. Gracias por estar aquí en Radio La Tacunga. A Mario Cholo Quinga, que envía un cordial saludo

Claro que sí, saludos cordiales a nuestra compañera Paulina Balseca, que nos trae el cafecito de la tarde. Acá en Primero Lo Nuestro ya nos dejó el remedio té negro con jengibre. Saludos cordiales a nuestra compañera Pauli Balseca, que está de cobertura. Y en la tarde ya nos trae el cafecito, así es que véngase, véngase a tomar cafecito. Mandará a traer el pancito, no, no más. Usted venga aquí, se toma el cafecito. Con gotitas de stevia o con azuquita, como usted quiera. Invitados todos hoy en la tarde acá.

lindas canciones, ¿sí o no? ¿Qué dice Angelita? ¿Están lindas las canciones? ¿Sí le gusta? Bueno, ojalá que sea así. Néstor Villamarín, el hombre duro del grupo Mulaló, el director del grupo Mulaló, Néstor Villamarín, nos dice: llegué, aunque rengo, pero vengo, dice. Zenaida Barrio Nuevo, dice. Zenaida Barrio Nuevo, un abrazo gigante para usted. ¿En dónde, querida amiga o amigo? Orlando Toaquiza. Buenos días, mi querido Orlando. Teresita Ayala, Dios le pague por ese me gusta a nuestro programa.

hayan estado con pocos deseos de saludar, de escuchar canciones, de comentar. ¿Qué les ha pasado? ¿Se comió la lengua a los ratones o les dio gripe como al JC? Pero aquí estamos con el mismo ánimo.

0: La leña verde. Qué linda canción, ¿sí o no, don Wilson? No, no, don Julito, haga escuchar la verbenita, por favor. Ya le pongo mi don Wilson. Vea, así como don Wilson, basta con que me pida una canción. Ya estamos felices. 7600 me gusta. 9 cibernautas. Pablo David, ¿en dónde, mi querido Pablito? Gracias por entrar un ratito. Venga, venga, aquí le brindamos agüita de remedio. Ah, no, es té con jengibre, ¿ah? Té con jengibre. Y si quiere, mande traer un pancito, que ahí también se va a curar si es que está un poquito resfriado.
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0: ¡Vamos a bailar la cuchara de palo!
1: Sí, vamos, vamos, vamos a bailar.
0: Olmedo Torres, el saxo de oro y los gatos.

fuera de que estamos un chance griposos, no comentan, no me dicen nada, vean. Grúas Tuaquiza, ¿en dónde, queridos amigos de Grúas Tuaquiza? Ya creo que es oyente de aquí de la radio, ¿no? Anuncien, amigos de Grúas Tuaquiza. ¿En dónde?

0: gracias, mi querido Néstor Villamarín, por compartir este en vivo con sus amigos, con su familia. Gracias a la gente linda del grupo Mulaló y de la parroquia Mulaló. Dios le pague siempre por ese cariño. Carlitos Villamarín, Dios le pague, bienvenido a nuestro en vivo. Por medio de una invitación aceptó Carlitos y dijo: me voy a Primero Lo Nuestro y yo me voy al consultorio dental Argüello Ramos.
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0: Aquí está la canción de Don Wilson Armas, ábreme la puerta verbenita que tu amante soy. Esta vez interpretada por Yolandita Villamarín. Eso. Rey Ragnar. ¿En dónde? Buen día, Carlitos. Eso. Ruas Tuaquiza, muy buenos días, Mashi. Un cordial saludo para Grúas Tuaquiza, 24 horas. Les saluda desde Ambato City. ¿En qué parte de Ambato, mis queridos amigos? De Grúas Tuaquiza, 724, ¿ah? 24-7. 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Para cualquier emergencia, Grúas Tuaquiza. La verbenita con Yolandita Villamarín. Ábreme la puerta, verbenita, que tu amante soy.

Vea cómo canta Yolanda Villamarín, Yolandita Villamarín. Ábreme la puerta, verbenita, que tu amante soy. Mi querida Ñoli Villamarín. Mi querida Ñoli Villamarín. Saludos cordiales, gracias por haberse unido a este en vivo a través de Radio La Tacunga. A la gente de Grúas Toaquiza, 24 horas, 7 días de la semana, estamos en Ambato City, en la ciudad de Ambato. Saludos cordiales a Rosita López, en los helados de Paila, mi querida Rosita López. Luchito Velasco. Sí, señor. Doña Clarita Mazapanta. Luchito Velasco, buenos días. Luchito quiere, dice, cariño eterno, dice. A ritmo de pasacalle. Voy a ver si es que es esta, mi querido Luchito, una canción que fue grabada un año antes de nacer. ¿En qué año? ¿Ah? Un año antes de que yo nazca. Sí, a ritmo de pasacalle. Con el dúo Jara Llanes, 1965. Aquí está. Cariño eterno.

para que goce María Dolores Chasilaba. Mi querida María Dolores, un abrazo. ¿En dónde? Teresita Ayala, Ángeles Taipe, mi querida Angelita Taipe, que Dios le bendiga, que Dios le regale muchísimas bendiciones.

borde del programa, estamos enviando un feliz cumpleaños a Nelson Villarreal. Mi querido Nelson Villarreal, que Dios le bendiga. De parte de Carlitos Villamarín, del grupo Mulaló, también queremos enviar un feliz cumpleaños a Nelson Villarreal, de parte de Ñoli Villamarín. Saludos cordiales, mi querida Ñoli. Feliz cumpleaños a Nelson Villarreal, que está en nuestra sintonía, vea. Gente muy importante, gente linda. Mi querido Nelson Villamarín, perdón, mi querido Nelson Villarreales, ¿no? Sí, casi le digo Villamarín. Mi querido Nelson Villarreal, feliz cumpleaños. Deseos de que toda nuestra oración se cumpla a cabalidad en este nuevo año, en los nuevos retos, en las nuevas oportunidades, en las nuevas bendiciones que Dios tenga preparado para usted. Mi querido Nelson Villarreal, que Dios le bendiga, le cuide y le proteja. De parte de Yoli Villamarín, de Néstor Villamarín, de Carlitos Villamarín, feliz cumpleaños, Angelita Taipe. Buenos días, un saludito para María de los Ángeles Taipe, en la distribuidora al por mayor y menor. ¿En dónde queda esta distribuidora, mi querida Angelita Taipe? Distribuidora al por mayor y menor, ¿qué nomás venden? ¿Víveres, útiles de aseo o de qué es la distribuidora? Saludos cordiales, mi querida Angelita Taipe, haga nomás propaganda, no hay problema. Aquí no le cobramos. Recordando tu santo en mí. Bienvenidos amigos y amigas de Grúas Tuaquiza, saludos cordiales, queridos amigos. Muy buenos días, Mashi, cordial saludito desde la ciudad de Ambato. Para ustedes, queridos amigos, nuestro cordial saludo. Que Dios bendiga su trabajito y su vida. Saludos al hombre, cuñado Nelsito, feliz cumpleaños. Sí, señor, es cuñado de Nestitor Villamarín, el esposo de Doña Ñoli, de Doña Ñoli, perdón. Bueno, no, ya no le voy a decir así, no se vaya a enojar. Saludos cordiales, mi querida Ñoli, un abrazo para su esposito, si es que es su esposito, por supuesto. Ahí me confirman nomás. ¡Feliz día! ¡Feliz cumpleaños, Nelsito Villarreal! ¿En dónde, ¿En Mula lo mismo? ¡Ya me voy! Sí, señor, me voy con la canción de cumpleaños. Saludos cordiales a todos los cumpleañeros. De primero lo nuestro. Que Dios les bendiga, les cuide y les proteja.

Hasta mañana, doctor Muelitas. Hasta mañana, doctora Mayrita, doctora Karinita, doctor David, que Dios les bendiga. Y gracias por este lindo programa que han preparado para el día de hoy, martes. Hasta mañana, Néstor Villamarín. Hasta mañana, Pauli Basantes, Carlitos Villamarín, Luchito Velasco, don Wilson Armas, doña Yoli Villamarín, Angelita Taipe, Nelly Villamarín. Gracias, mi querida Nelly. Saludos cordiales a Mayrita Basantes. Hasta mañana, Mónica Elizabeth Lucas, Teresita Ayala, Chulde. Gracias por haber compartido con nosotros este programa Primero lo Nuestro. Mañana nos encontramos a las 10:30 de la mañana.

0: A la mañana de este día, saludemos a nuestra Santísima Virgen María en el rezo del Ángelus.
1: Recordemos el gran misterio del Hijo de Dios que se hizo hombre para salvarnos. El ángel del Señor anunció a María.
2: Y concibió por obra y gracia del Espíritu Santo.
0: Dios te salve María, llena eres de gracia, el Señor es contigo. Bendita eres entre todas las mujeres y bendito es el fruto de tu vientre Jesús.
2: Santa María, Madre de Dios, ruega por nosotros pecadores, ahora y en la hora de nuestra muerte. Amén.
3: He aquí la esclava del Señor.
2: Hágase en mí según tu palabra.
0: Dios te salve María, llena eres de gracia, el Señor es contigo. Bendita eres entre todas las mujeres y bendito es el fruto de tu vientre Jesús.
2: Santa María, Madre de Dios, ruega por nosotros pecadores, ahora y en la hora de nuestra muerte. Amén.
3: El Verbo de Dios se hizo carne
2: y habitó entre nosotros.
0: Dios te salve María, llena eres de gracia, el Señor es contigo. Bendita eres entre todas las mujeres y bendito es el fruto de tu vientre Jesús.
2: Santa María, Madre de Dios, ruega por nosotros pecadores, ahora y en la hora de nuestra muerte. Amén.
3: Ruega por nosotros, Santa Madre de Dios,
2: para que seamos dignos de alcanzar las promesas de nuestro Señor Jesucristo. Amén.
0: Oremos. Infunde, Señor, tu gracia en nuestras almas, a fin de que, habiendo conocido por la voz del ángel del misterio de la encarnación de tu divino Hijo, podamos, por los medios de tu pasión y de su cruz, alcanzar la gloria de la resurrección. Por Jesucristo nuestro Señor.
2: Amén.
0: Gloria al Padre, gloria al Hijo y gloria al Espíritu Santo.
2: Como era en el principio, ahora y siempre, por los siglos de los siglos. Amén.
1: Señor, hazme instrumento de tu paz. Donde hay odio, siempre yo ponga el amor. Donde hay injuria, que yo ponga el perdón. Donde hay duda, que yo ponga la fe. Donde hay desesperación, que yo ponga esperanza. Donde hay sombras, tinieblas, que yo ponga la luz. Donde hay tristeza, que yo ponga la alegría. Oh Divino Maestro, concédeme que no busque ser consolado, sino consolar. Que no busque ser comprendido, sino comprender. Que no busque ser amado, sino amar. Porque dando es como se recibe. Perdonando es como tú me perdonas. Y muriendo en ti, nazco para la vida eterna. Amén.
4: 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Con un minuto.
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8: Saludos cordiales, qué gusto es estar junto a ustedes, fieles oyentes de los medios comunitarios. Un día más para compartir lo que sucedió a nivel informativo en las últimas horas. Sean bienvenidos y bienvenidas a Ecuador en Contacto, primera emisión, en este martes 2 de junio de 2026. Karina Torres nos ayuda en control de sonido y con ustedes en la locución Rolando Goiz García. Vamos a conocer los titulares de las noticias destacadas. Experto sostiene que retiro de la tasa de seguridad a Colombia responde a decisión de la CAN. Propuesta de ley antimafia será tratada en la legislatura. Este día en el espacio de entrevistas nos acompañará el asambleísta Alejandro Vanegas Cortázar. Estos y otros temas en breve.
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8: De inmediato con el desarrollo de la información. Desde este 1 de junio de 2026, la tasa de seguridad aplicada a los productos importados desde Colombia se eliminó luego del anuncio hecho por el presidente de la República, Daniel Noboa, decisión que para el decano de la Escuela de Economía Pública y Sectores Estratégicos del IAEN, Jorge Guadalupe, responde a un mandato emitido tiempo atrás por la Comunidad Andina de Naciones CAN.
9: Hay un paraguas que apuntala a esta decisión, que es el pronunciamiento de la Comunidad Andina de Naciones del 7 de mayo, con relación justamente al tema del el conflicto arancelario, digámoslo así, entre Colombia y Ecuador. La CAN es este organismo que de una u otra manera regula las relaciones comerciales entre los países de la comunidad andina, y se ha pronunciado con respecto a el pedido de eliminación completa de los aranceles tanto de Colombia como de Ecuador.
8: Sostiene que, si bien este anuncio se da en medio de un periodo electoral de Colombia, es una medida acertada, ya que la guerra arancelaria estaba generando varios inconvenientes en la frontera, uno de ellos el contrabando.
9: Todavía no hay cifras definitivas de cuánto cambió el comercio internacional entre Colombia y Ecuador. Hubo pérdidas, yo creo que es evidente que hubo pérdidas, porque tenemos una relación muy cercana con Colombia, tanto en Ecuador como en Colombia. Pero, por otro lado, también hubo una caída en la presión fiscal que tenemos en la balanza deficitaria que tenemos con Colombia.
8: Además que ahora inicia otro capítulo en las relaciones bilaterales de Ecuador y Colombia, tomando en cuenta que el impacto a nivel de población no solo fue de comercio.
9: ¿Cómo disminuyo yo el contrabando en la frontera? Llegando a un acuerdo con el gobierno colombiano. ¿Cómo disminuyo, los temas relacionados con el transporte de actividades ilícitas o bienes ilícitos? Sentándome a la mesa y conversando con el gobierno. La mejor manera de solucionar los conflictos limítrofes tiene que ver con sentarme con ese país, con ese gobierno, y llegar a acuerdos.
8: Concluyó señalando que con esto se demuestra que ser parte de la CAN es importante para las naciones que lo conforman, entre ellas Bolivia, Colombia, Ecuador y Perú, además de países asociados como Chile y otros de Mercosur, ya que se puede resolver conflictos de manera pacífica y enfocados en el respeto de los pueblos. Y según un informe del Servicio Nacional de Atención Integral de Personas Privadas de la Libertad, SNAI, el burgomaestre Aquilesa se negó a firmar la notificación oficial relacionada con el trámite que buscaría removerlo del cargo mientras permanece detenido en los procesos judiciales que enfrenta. De acuerdo con información proporcionada y remitida por el SNAI a concejales de Guayaquil, la diligencia se realizó el pasado 14 de mayo de 2026 dentro del centro penitenciario donde permanece el burgomaestre del puerto principal. La notificación fue entregada por el secretario de la Comisión Legislativa de Mesa de Excusas y Calificaciones del Consejo Municipal, instancia que tramita el proceso de remoción. En el auditorio de los expresidentes Tránsito Amaguaña de la Asamblea Nacional se hizo la presentación del proyecto de ley orgánica reformatoria a varios cuerpos legales para el fortalecimiento institucional del Estado para enfrentar al crimen organizado, conocido también como la ley antimafias. La presentación la hizo la primera vicepresidenta de la Asamblea, Michelle Mancheno, quien precisó que la normativa busca desarticular de manera integral las estructuras del crimen organizado.
10: Reformar tres cuerpos legales en tres frentes distintos. El primero es en el plano penal, reformando el Código Orgánico Integral Penal. El segundo es en el plano patrimonial, reformando el Código Orgánico, la Ley Orgánica de Extinción de Dominio. Y el tercero en el plano institucional, reformando el Código Orgánico de la Función Judicial.
8: Enfatizó que las bandas no funcionan de manera aislada ni dependen exclusivamente de sicarios o cabecillas, sino que operan como una estructura compleja que está integrada por jefes, financistas y reclutadores, de ahí la necesidad de dar las herramientas necesarias para hacerlo frente.
10: Se trata de dar al Estado mejores herramientas para seguir persiguiendo a las bandas, quitarles del poder, afectar sus bienes sobre todo, y evitar que sigan operando en nuestro territorio.
8: El ministro del Interior, John Reinberg, que asistió al evento, calificó como una de las reformas más importantes para apuntalar la seguridad en el país.
11: Atacar a las mafias, atacar a sus estructuras, atacar sus economías, esto va más de la mano también que, ¿por qué como Estado tenemos que seguir cuidando de los bienes, por ejemplo, de los delincuentes? Necesitamos, así como ya no tenemos que pagar el tema carcelario, así como sabe aquí el compañero que ya también el tema de los grilletes, son cosas que el Estado no puede seguir haciendo y sobre todo con esta ley atacar a la criminalidad que ha afectado tanto al país.
8: El embajador de Italia, Giovanni Davoli, dijo que esta iniciativa se enmarca en el objetivo de las dos naciones de luchar contra el crimen transnacional y que su país cooperará con Ecuador como socio estratégico.
12: Esta será la respuesta que va a decir a la mafia, que el Ecuador es un pueblo que quiere defender su paz, su institucionalidad, su vida democrática, quiere proteger el futuro de su familia.
8: La normativa está compuesta por 3 artículos reformatorios, una disposición general y una disposición final. En total, contempla 14 reformas legales, 11 al Código Orgánico Integral Penal COIP, 1 a la Ley Orgánica de Extinción de Dominio y 2 al Código Orgánico de la Función Judicial. Seguimos con más información. El ministro del Interior, John Reinberg, ratificó que el gobierno nacional no tiene de momento pensado implementar un nuevo toque de queda. Precisó que las estrategias contra el crimen organizado se definirán en la siguiente reunión del bloque de seguridad que la encabezará el presidente de la República, Daniel Noboa.
11: No hay toques de queda, yo sé que ustedes viven fascinados con los toques de queda, pero no hay los toques de queda, no se avecina un toque de queda, así que por lo pronto pueden tener la tranquilidad, las operaciones sí continúan en el territorio. Todos estos días ustedes han podido ver los resultados que se han dado en las operaciones, en distintas operaciones en distintas provincias, y estas operaciones van a continuar, sin duda alguna. Nos hemos reunido como bloque, tenemos la estrategia de cómo vamos a continuar, perdónenme que no le comparte el cómo, pero definitivamente seguimos articulados en todo el país. Mañana tenemos un bloque muy importante que va a ser con el señor presidente en la provincia de Manabí. Ahí vamos a tratar temas relacionados justamente a lo que usted está mencionando. Previo a esto, nosotros ya presentamos un plan al presidente para hacer operaciones que no necesitan hoy de un estado de excepción y que podemos nosotros poder trabajar. La fuerza no va a disminuir, la fuerza no va a bajar. Las fuerzas están comprometidas y como bien lo dijo el señor presidente, porque lo dicho por él en su informe, ¿no? Ellos buscan cansarnos, pero los que van a terminar mal son ellos. Nosotros no vamos a descansar.
8: Al ser consultado sobre los trámites de extradición de varios sujetos que el país está pendiente, no dio mayores detalles. Tras el decreto ejecutivo 393 como instrumento legal para una reestructuración profunda del Ministerio de Salud Pública, existe preocupación y rechazo por parte de la Federación Médica Ecuatoriana por una posible desvinculación del personal de salud. Eso luego de las denuncias hechas desde el pasado 29 de mayo, que existen despidos. Así lo señala el doctor Giovanni Pazmiño, secretario general de la Federación Médica.
13: Esta es una decisión política. Como Federación Médica Ecuatoriana, nosotros le habíamos manifestado al señor presidente de la República o a los organismos que regentan la salud de que somos un puente, de que somos una entidad gremial, ¿no es cierto?, con profesionales de altísimo nivel dentro de del conocimiento técnico, científico, para dar un acompañamiento en ese sentido. Esta decisión política, lo único que está acarreando es que una inestabilidad dentro de la atención de salud del país.
8: Como parte de la reestructuración, el gobierno nacional ha planteado la creación de una nueva empresa pública de abastecimiento, infraestructura y logística en salud, cuyo objetivo es centralizar el abastecimiento de insumos médicos. Sin embargo, lejos de generar tranquilidad, esta medida ha profundizado la incertidumbre precisa.
13: Para que haya una eficiencia, eficacia y sobre todo la sostenibilidad de lo que el gobierno al momento ha decidido, que no netamente quede en una decisión política. La salud no es decisión política, la salud es vida, la salud es una decisión técnica y tiene que tener justamente ese acompañamiento.
8: Otro tema sobre el cual se cuestiona es la compra de insumos y medicinas que haría el Ecuador a la India. Al respecto, el doctor Enrique Hidrobo menciona.
14: No han dicho nada acerca de la infraestructura de logística. Medicación necesita una estructura logística súper súper especializada, porque tiene medicamentos que no pueden cambiar su temperatura o tienen que ir bajo una temperatura controlada, ¿sí? Son medicamentos que tienen que estar a tiempo para el paciente. No pueden, si es que yo necesito una medicación ahorita, no pueden darme mañana, ¿ok? Entonces, ese sistema de logística y distribución no han dicho absolutamente nada, y más bien vemos que están destruyendo lo que ahorita tienen.
8: Hasta el cierre de esta nota, el Ministerio de Salud Pública no ha emitido ningún pronunciamiento sobre las críticas vertidas por los gremios sobre el impacto concreto de las desvinculaciones en los servicios de salud que se estaría dando desde el pasado 29 de mayo. Tiempo de la segunda pausa, regresamos en minutos y con más noticias de Ecuador en Contacto. 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
1: Estamos de regreso, gracias por seguir junto a nosotros. Nuestra compañera Elba Luzardo conversó con el legislador Alejandro Vanegas, quien se refirió a la necesidad de fortalecer el control político en la Asamblea Nacional, cuestionó la fiscalización de los casos Progen y ATM y analizó varios de los proyectos de ley que actualmente se encuentran en trámite en el Legislativo. Elba, te escuchamos.
2: Qué gusto encontrarnos en la entrevista a través de los medios comunitarios de Corape. La agenda nacional mantiene abiertos debates relacionados con seguridad, economía, empleo, fiscalización. En paralelo, la Asamblea Nacional continúa con el tratamiento de distintos proyectos de ley y enfrenta cuestionamientos hacia temas que deberían ser analizados de manera más profunda. Para conversar sobre estos y otros temas que marcan la coyuntura nacional, nos acompaña Alejandro Vanegas Cortázar, legislador y abogado. Lo saludamos de inmediato. Doctor Vanegas, qué gusto tenerlo en este espacio. Bienvenido, buen día.
3: Buenos días, muchas gracias por la gentileza de la invitación. Espero estar a la altura de las expectativas de lo que va a ser nuestro diálogo.
2: Gracias a usted por acompañarnos. Y en primera pregunta, hablemos un poco sobre la fiscalización, una de las principales funciones de la Asamblea Nacional. ¿Cuál considera usted que es en este momento el tema sobre el que hoy debería existir un mayor control político y por qué en la Asamblea?
3: El principal problema que debería enfrentar la Asamblea Nacional es el problema de Progen y de ATM, pero la mayoría que es afín al régimen no está permitiendo que se realice una adecuada fiscalización y por lo tanto la Asamblea Nacional no está cumpliendo con el rol de fiscalizar los temas que son de interés nacional, dejando de lado aquello que significa poder identificar con claridad cuáles son las responsabilidades políticas de los ministros de Estado que participaron en Progen, por ejemplo, y que deberían ser sancionados, además de judicialmente, políticamente.
2: También pasemos a hablar de algunos otros temas que se tratan en la Asamblea Nacional que también están presentes en la coyuntura y han generado debates. En el Legislativo se tramita una normativa para prevenir y erradicar el reclutamiento de menores de edad por estructuras criminales. ¿Cómo ve usted esta propuesta desde el ámbito también legal, del derecho? ¿Cómo lo ve? Quizás piensa que hay temas que no se han abordado de la manera en la que se deberían. ¿Cómo analiza la iniciativa?
3: Soy un abogado de oficio, mi reputación y mi nombre y mi prestigio me preceden. Tenemos más de 30 años en el ejercicio profesional y pertenezco a un grupo familiar que se dedica a la actividad jurídica. Creo que el exceso de normas no contribuye para buscar una solución al país y que mientras más normas hay, más desconocimiento existe por parte de la ciudadanía. El tema en particular que usted acaba de señalar es muy delicado, es muy sensible. El reclutamiento de menores permite que las bandas criminales, que los grupos de delincuencia organizada tengan sicarios menores de edad o puedan cometer a través de estos adolescentes y en algunas ocasiones niños, robos, secuestros, participaciones en actos delictivos, y es muy peligroso. Pero otra ley para tratar un tema de crítico tan delicado no es la mejor receta. En lo personal, como jurista, he expresado públicamente al país que el primer gran paso que debe dar la Asamblea Nacional, que tiene un control de mayoría de gobierno, debería ser la desregulación, porque mientras menos leyes, hay mayor claridad para el aparato productivo, para los problemas de seguridad, para el desarrollo de la nación, para la paz y para la prosperidad. Esta ley lo que hace es redundar en un tema que ya conocemos, que está inserto en el COIP y que realmente donde debería tener una reforma seria es respecto de los criminales infractores menores de edad.
2: ¿Y cuáles son esos temas que a su parecer deberían de precisamente tratarse para prevenir y erradicar el reclutamiento de menores y tal vez no una ley?
3: Con temas que son de carácter económico, sociocultural y sobre todo educativo, para poder comprender que una sociedad se ha degradado tanto al nivel que tenemos nosotros menores participando en actividades de contrabando ilícito de sustancias psicotrópicas prohibidas de circulación, en sicariato y en todo este tipo de cosas, es por la alta deserción escolar. La deserción escolar en el Ecuador es una de las más altas del mundo. Eso se debe trabajar con políticas de gobierno que realmente no existen y es lamentable, y se debe trabajar en el tema económico, porque si los chicos de 16, 17, 18 años lo que buscan es una alternativa laboral, el mercado debe ofrecerles trabajo. Pero si a los jóvenes entre 18 y 25 años que no tienen formación académica, no tienen ninguna posibilidad de trabajo, y los que tienen formación académica se demoran 6, 7 años promedio en lograr colocarse, y no necesariamente en la carrera que estudiaron, tenemos un problema gravísimo que es en realidad económico y sociológico. Entonces, si no atendemos el problema que nos está originando esta extrema

0: seducen y contratan a menores y los convierten en personas peligrosas, pero toda una ley no tiene sentido para mí. Personalmente creo que el Ecuador lo que necesita es la desregulación y esa desregulación va a fortalecer todo, desde el aparato productivo hasta todas las actividades del Ecuador. Pero el problema principal aquí no es la ausencia de leyes, sino la falta de políticas de gobierno y de políticas de Estado dirigidas hacia los adolescentes y los jóvenes ecuatorianos que necesitan de forma urgente alternativas que no les permitan caer en esta situación de criminalidad y de participación en el tráfico de sustancias estupefacientes y de prohibida circulación.
1: Doctor Vanegas, y también otro tema que se debate no solamente en la Asamblea Nacional, sino por fuera del Legislativo, es el proyecto de reformas al Código Orgánico de la Función Judicial. También, ¿cómo ve usted esta iniciativa? ¿Ve puntos positivos? ¿Tiene algunos reparos?
0: Bueno, ese es un tema muy amplio que requiere mucho más tiempo de diálogo. No se trata de un reparo o dos reparos. Lo más peligroso es la designación de jueces temporales. Me temo que el caso de la señora Alexandra Villacís, que es quien debería ser la presidente del Consejo de la Judicatura, le restó por completo credibilidad al actual Consejo. El Estado participó a través del Ministerio de Trabajo, del Consejo de Participación Ciudadana, de la Corte Nacional, del propio Consejo de la Judicatura y del SRI en boicotear a la legítima presidente de la Judicatura, que era la señora Alexandra Villacís. Ahora tenemos otra presidente de la Judicatura, pero con un claro interés o identidad con el régimen. Entonces, si en este momento vamos a plantear una reforma al Código Orgánico de la Función Judicial con un Estado que está claramente influenciado por el Ejecutivo, tenemos que tener muchísimo cuidado en lo que vamos a hacer. Ahora, lamentablemente, por mucho que nosotros como legisladores de oposición, pero con criterio y de una oposición que es una oposición que aporta a la sociedad elementos cognitivos en relación de estos cambios, es muy poco o nada lo que podemos hacer frente a una mayoría que se ha integrado alrededor del gobierno central y que pasa las leyes sin ninguna dificultad.
1: Algunos sectores sostienen que la Asamblea Nacional se ha convertido en una extensión de disputas políticas nacionales en vez de centrarse en los temas que verdaderamente importan al país, que no han hecho debates profundos sobre leyes o temas a fiscalizar. En la entrevista hemos tratado algunos de los temas que se abordan en la Asamblea, que generan debate, que han llegado a comisiones y al Pleno, pero precisamente cómo lograr que se salga de esta idea que tienen algunos sectores de la población de que la Asamblea no concentra sus debates en temas importantes, sino más bien en disputas políticas. ¿Cómo lograr que el legislativo discuta más sobre soluciones y menos sobre confrontación, o la confrontación va a ser siempre necesaria?
0: No, la confrontación no es necesaria. Lo que se debe discutir en el Pleno de la Asamblea Nacional son temas de fondo académicos, culturales, políticos, obviamente, económicos, de finanzas públicas y todo aquello que es de gran interés para el Ecuador. Desafortunadamente, la calidad del debate en la Asamblea Nacional es muy pobre. Nos enfrentamos a unas propuestas que son realmente a muchas ocasiones sin sentido, son con leyes económicas urgentes que han sido declaradas inconstitucionales por la Corte Constitucional. Es decir, es grave, ¿no? Leyes que salen de la Asamblea llenas de errores ortográficos, de redacción. Esto nos debe llamar a la reflexión, nos debe llamar a entender que debe haber mayor rigor académico, debe haber una exigencia personal, individual y colectiva de la Asamblea Nacional y de los partidos políticos que la integran, de entender que sin rigor académico no se puede generar un debate de altura, y sin debate de altura no vamos a poder tener productos jurídicos de primer orden, que es lo que necesita el Ecuador. Así que este periodo se ha caracterizado por estar un poco apresurado en servir al gobierno central y ha perdido el norte de la exigencia académica para que el debate suba, pero sobre todo la falta de rigor académico. Sin rigor académico, ninguna discusión legal va a tener

0: la utilidad que necesita la sociedad. Por supuesto que hay excepciones y por supuesto que hay personas que, a pesar de estar inmersas en esta problemática de baja calidad que se produce en la asamblea, procuran tener presentaciones acorde a la responsabilidad del legislativo.
1: Doctor Vanegas, y ya para ir entrando a los minutos finales de la entrevista, usted en una de sus intervenciones señalaban que son una oposición con soluciones. Desde la bancada de la Revolución Ciudadana que usted integra, ¿cuál considera que es hoy el principal desacuerdo con el rumbo que está tomando el país, con las decisiones que está tomando el gobierno?
0: Todo. No podemos estar de acuerdo en ninguna decisión que toma el gobierno central, porque el gobierno central está entregado al Fondo Monetario Internacional. Entonces, la policrisis que afecta a los ecuatorianos nos preocupa. No importa dónde usted vea, en qué frente usted vea, va a encontrar que ese frente social, político, de seguridad, está realmente pasando una situación desastrosa. Para empezar, la seguridad, somos el país, o uno de los países más violentos del mundo, y uno de los dos países más violentos de América. Tenemos una tasa de 52 homicidios por cada 100.000 habitantes, quiere decir que el trabajo del Frente de Seguridad es un fracaso. Vamos al tema de salud y tenemos una crisis de salud que es algo impresionante. Los enfermos, las personas que necesitan hospitalización, simple y llanamente se mueren porque no tienen insumos médicos. Eso es un fracaso. Vamos al tema de educación y es un fracaso la alta deserción escolar, la falta de atención, el abandono de las escuelas y colegios. Es un fracaso, es una cosa tremenda. Vamos a cualquier frente, vamos a la distribución que merecen los GATS y prefecturas provinciales de los recursos que les corresponden, y tienen 5 meses de atraso. Es otro fracaso. Vamos a las actividades propias, a la inversión pública en obra que necesita el Estado ecuatoriano para poder seguir generando producción, para poder seguir teniendo un sistema vial importante, y es un fracaso. Vamos al frente eléctrico, en donde se necesita la intervención del Estado con políticas claras, y lo que encontramos es corrupción, negligencia, impericia, un fracaso completo. Habla por ese sector, PROGEN, ATM, ministros de Estado que entran, que salen, y un proceso de apagones que ya tiene aproximadamente 2 años y medio sin poder solucionarse. Es decir, el gobierno no logra aportar megavatios al sistema eléctrico nacional porque no logra cómo generarlos. Y lo único que tenemos aquí son 3 barcazas que medio ayudan con electricidad muy cara al sistema eléctrico nacional. Y es un fracaso. Entonces, el Ecuador enfrenta una policrisis, policrisis en el sector de trabajo, policrisis en la salud, policrisis en la educación, policrisis en la seguridad. Estamos frente a un fracaso de gobierno que necesita enrumbarse. Le faltan 3 años, tiene que serenarse, poner los pies en la tierra, definir un marco de ejercicio gubernamental que genere mucha credibilidad. Mientras sigamos teniendo la frivolidad como sistema de comunicación y sigamos teniendo la superficialidad como sistema de identidad de los ecuatorianos, estamos fregados los ecuatorianos.
1: Perfecto, estamos concluyendo esta entrevista, amigos y amigas, con Alejandro Vanegas Cortázar, legislador y abogado. Gracias por acompañarnos a esta hora del día a través de los medios comunitarios de Corape. Que pase bien.
0: Buenos días.
1: Gracias, hasta luego. Y a ustedes también, amigos y amigas, por estar pendientes de la entrevista del día en Corape. Un abrazo.
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8: Estamos de regreso y en los minutos finales de Ecuador en Contacto, que llegó a ustedes por la señal de los medios comunitarios a nivel nacional. Agradecer a cada uno de ustedes que han hecho de este espacio uno de sus preferidos para conocer qué pasa a nivel informativo. Con esto les decimos hasta pronto, un caso.
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12: En la voz de un pueblo en marcha, 12 horas con 37 minutos.
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1: San Lucas puede llamarse válidamente el Evangelio de la Misión, aunque los cuatro escritores del Evangelio, cada uno a su manera, retratan la misión de Jesús y de la Iglesia. 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

0: en Radio La Tacunga, 14 horas, con 4 minutos.
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1: En Radio La Tacunga, 14 horas con 31 minutos.
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2: El Evangelio según San Marcos, capítulo 12, versículos 13-17. Ante la pregunta, ¿a qué dar el tributo al César? La respuesta de Jesús, dar al César lo que es del César y a Dios lo que es de Dios. Eso significa, tenemos que agradar a Dios por encima de todo, pero no podemos desligarlo tampoco, lo mundano, de la vida de fe, de la vida cristiana. Por eso, cada cosa en su punto, en su puesto. También nosotros estamos llamados a crecer, en colocar primero a Dios, las alabanzas a Dios, y también la responsabilidad con la sociedad actual en donde estamos. Que Dios les bendiga a todos ustedes para cumplir con fidelidad el Evangelio de hoy. En el nombre del Padre, y del Hijo, y del Espíritu Santo. Amén.
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4: Buenas tardes a cada uno de ustedes. Hoy estamos ya en el sexto mes del año. Hoy contamos ya martes 2 de junio del año 2026. Un saludo cordial, respetuoso a usted, licenciada Marlene Germán, en el máster. De la misma manera, a cada uno de ustedes, sean todos y todas bienvenidas. Como siempre, inicio saludando a Monseñor Giovanni Paz Hurtado, obispo de nuestra diócesis. De la misma manera, al padre Manolo Prado, director de los sistemas de Radio La Tacunga. Y qué decir a nuestros amigos sacerdotes, a nuestras amigas religiosas, a cada uno de ustedes. Sí, vea qué rápido pasa el tiempo. Estamos ya en el mes de junio. Muy pronto estarán ya de vacaciones nuevamente los niños. Sí, en par de semanas estarán ya saliendo a vacaciones, cumpliendo un año más de preparación. Así que, por favor, vienen las vacaciones y debemos cuidar a cada uno de ustedes en sus actividades en el las vacaciones en el campo, ¿no? A veces igualmente acá en la ciudad se van de paseos a la costa, otros a otros cursos de vacacional. Esperemos de que ustedes estudien y no tengan que estar dando los exámenes remediales para pasar el año. Yo quiero recordarles que a cada uno de ustedes lo importante siempre será nuestra educación y nuestra preparación académica día a día. Para el día de hoy habíamos preparado un tema de importancia, el agrandamiento gingival. Encontramos casos cuando el paciente acude a nuestros consultorios. Ya no acude únicamente por el dolor de muela, por una caries dental o extraerse un diente o una muela o colocarse una prótesis, sino dice, doctor, me han venido a inflamar las encías. Las encías no me sangran, sino han aumentado de tamaño. Estas encías han aumentado de tamaño, es el agrandamiento gingival por un medicamento. Está el nombre de amoxicilina. Es una reacción oral que nosotros como odontólogos debemos reconocer. El antibiótico es el amoxicilina. Vino, uno de los medicamentos más utilizados para tratar la hipertensión arterial. Este es el nombre que le damos de un medicamento, puede estar otro tipo de medicamentos, ¿no? Que está tomando para tratar la hipertensión arterial y enfermedades cardiovasculares. Pueden generar un efecto secundario importante en la cavidad oral, el agrandamiento gingival inducido por fármacos. Entonces el paciente dice: doctor, mire, ya me viene tapando la encía, tapando los dientes, me viene a tapar la mitad del diente, a tapar la mitad de la muela. Generalmente miramos nuestro diagnóstico clínico y observamos al paciente, la encía se ha aumentado de tamaño, ¿sí? Está totalmente inflamada. Esto lo conocemos por efectos colaterales del medicamento que está tomando para problema de la presión arterial, problemas cardíacos. Esto debemos explicar a nuestro paciente, ¿no? Este aumento de volumen de la encía suele aparecer de manera progresiva, especialmente en pacientes con mala higiene oral y presencia de placa bacteriana. Clínicamente la encía se observa aumentada de tamaño, fibrosa, lobulada y puede llegar a cubrir parcialmente las coronas dentales, dificultando la masticación, el habla y la higiene diaria que puede realizar. Ahí observamos a nuestros pacientes, ¿no? Yo he tenido en estos 22 años de que llegue el paciente y dice: doctor, vea qué problema tengo. Y le pregunto, ¿no? Digo, ¿está tomando algún tipo de medicamento por alguna enfermedad? Sí, doctor, sabe que tengo la presión arterial, tengo problemas cardíacos, tengo otro efecto a nivel de los riñones, ¿no? Problema renal, otro tipo de alteración. Y ahí vemos los efectos colaterales que se presentan en nuestro paciente. Primero le explico yo al paciente, ¿no? Digo, mire, este es el problema que tiene usted por tomando tal o cual medicamento. Sí, doctor, estoy tomando. ¿Qué tiempo viene tomando? Ya varios años vengo tomando el medicamento. Y a eso sumamos una mala higiene oral, vamos a ver que la encía se va aumentando de tamaño y va a tapar la parte, a veces tapa la parte del diente, la mitad de la corona, o a veces cubre toda la zona anterior. Entonces dice: vea, doctor, mis dientes no se asoman. ¿Sí? Entonces, de acuerdo al mejor criterio de cada quien, uno puede hacer una referencia al cirujano oral, ¿sí? Para que realice una gingivectomía, vaya a realizar la incisión o cortar esa parte de la encía y nuevamente que los dientes queden descubierto la corona, dependiendo si es viable o no es viable, bajo un diagnóstico clínico, ¿sí? Y hacer una interconsulta. Si está igualmente tomando la medicación para la presión arterial, tomando la medicación para problemas cardíacos, lo mínimo que puede hacer, la interconsulta con el profesional médico para ver si es viable realizar el tratamiento, ¿no? Entonces el paciente dice: vea, mi aspecto estético, doctor, ya no se mira los dientes e incluso me está molestando incluso para hablar. A esto sumamos estas partes, ¿no es cierto? Es el agrandamiento de la encía que va a tapar la parte coronal del diente. Y el paciente dice: doctor, ¿sabe qué? Me sonrío, ya no observo mis dientes, ya no puedo ni cepillar. Pues ahí está el asunto, ¿no? Primero, hacer la interconsulta con el médico, luego de eso, referir al especialista en esos casos, ¿sí? Con el compañero odontólogo que hace la periodoncia, para que dé solución a ese problema a través del cirujano y usted pueda nuevamente tener sus dientes normales, es decir, que pueda lucir la corona dental. El medicamento exacto aún no se comprende completamente, pero se relaciona con, escucharame, alteraciones en el metabolismo del colágeno, disminución de la degradación de tejido conectivo, inflamación inducida por biofilm bacteriano. Es decir, como la encía está tapando la parte del diente, ahí se acumula placa bacteriana y viene a ser un caldo de cultivo para que vaya creciendo la encía. ¿Sí? Esto debemos mencionar a nuestro paciente. Nosotros levantamos un poco con nuestro instrumental y vemos que debajo de la encía que ha crecido encontramos placa bacteriana. Esto hace que se inflame. Eso hace que el paciente no pueda cepillar sus dientes, alterado todo su aspecto estético. Los fármacos más asociados al agrandamiento gingival son, entre otros, mencionaba la amodipino o nifedipino, bloqueadores de canales de calcio, la fenitoína, ciclosporina. En odontología es fundamental identificar, escucharame, esta condición de manera temprana para evitar complicaciones periodontales severas. El manejo puede incluir lo siguiente. Primero, control estricto de placa bacteriana. Por eso está las profilaxis dentales. En el momento que acude el paciente, lo primero que podemos ver, de acuerdo a cómo esté, realizar nuestro diagnóstico clínico y luego sugerir una profilaxis dental correcta para ver cómo se encuentra esta encía y qué cantidad de placa bacteriana, cálculo dental, bolsas supra, subgingivales se encuentra en cavidad bucal. Profilaxis y raspado periodontal. Usted realiza la limpieza de las piezas dentales y si es que no está a su alcance, reitero, ahí están nuestros colegas de la odontología en especialidad, como es el odontólogo periodoncista. Eso digo siempre en mis programas, no, el especialista, el odontólogo es periodoncista, va a realizar tratamientos, un desbridar, raspado, curetaje a nivel de la raíz del diente para evitar complicaciones en posterior. Coordinación con el médico tratante para evaluar cambios de medicamento. Por eso así la interconsulta es muy importante. El momento que llenamos historia clínica, siempre vamos a manifestar a nuestro paciente qué tiempo viene tomando la medicación y hacer la interconsulta con el médico para ver si le baja la dosis o qué tiempo más va a tomar la medicación y en base a eso explicar a nuestro paciente las complicaciones que puede presentarse. Porque hay muchos casos que dice, doctor, ya vengo tomando por años y tengo este problema, ¿qué podemos hacer? Ahí debemos explicar a nuestro paciente lo que debe hacer y lo que no debe hacer, por favor, ¿no? De la misma manera, tenemos la gingivectomía en casos avanzados, ¿sí? Lo que decía al inicio, vamos a realizar la cirugía, vamos a cortar esta parte, este pedazo de lo que estaba tapando la encía, vamos a cortar. Y decir, muy bien, tenemos la oportunidad de darle solución a nuestro paciente a través de la gingivectomía en casos avanzados. La cavidad oral muchas veces refleja efectos adversos sistémicos de medicamentos, usos cotidianos. Reconocerlos puede marcar una gran diferencia en la calidad de vida de nuestro paciente. Si a nuestro paciente miramos este problema que tuvo, ¿sí? Y vamos a decirle, por favor, usted tiene estos efectos colaterales por la medicación que está tomando. ¿Qué debemos hacer? Sugerir que haga la interconsulta con el médico y le diga, ¿sabe que en el plano odontológico me presenta este problema? Efectos colaterales. Me está aumentando de tamaño la encía. ¿Qué podemos hacer? ¿Sí? Entonces ahí va a decir, muy bien, tenga la bondad, va a hacer esto o esto, por esto y por esto. Por eso siempre estará necesario la interconsulta con el distinguido profesional de la salud oral. Si usted tiene esos problemas, lo mínimo que puede hacer es acudir al odontólogo de confianza. ¿Para qué? Para que le sugiera un tratamiento adecuado. Pero en cambio, a veces dejamos que pase el tiempo y nos damos cuenta de que el problema se va agravando día a día. Igual de la misma manera, tengo casos de los pacientes cuando acuden al consultorio diciendo, doctor, ¿sabe que tengo un problema de las encías? Realizamos la profilaxis dental. Doctor, sabe que tengo un desgaste en las piezas dentales, estaba comiéndome tal cosa, estaba atascando o estapé una botella de con cerveza y por volar el tillo me fue un borde del diente. Los dientes son para masticar, yo siempre manifiesto eso, ¿no? Los dientes son para masticar, no para abrir envolturas, sujetar las llaves, zafar nudos de las bolsas, partir las nueces, abrir las botellas, cortar las uñas, lo que hablé hace una semana anterior, cortar hilos, separar la cinta adhesiva, morder los lápices o romper dulces. Hay mucha gente que a veces dice, doctor, es que a mí me gusta esto. Digo, no, los dientes son para alimentarnos nosotros, para triturar nuestros alimentos, pero a veces lo utilizamos mal. A veces mucha gente dice, es que mis dientes son bastante robustos, no me pasa nada, y el momento que están destapados, hacer el pack, se va a un borde del premolar, la muela, el que están detrás de los caninos, generalmente inferior, porque ponen el tillo sobre la parte de la cúspide de los premolares y van a destruir. De la misma manera, encontramos mucha gente que a veces está trabajando en el plano de la distinguida carrera de electricidad y a veces quieren pelar el cable de la luz que están ahí para hacer las conexiones, quieren pelar con sus dientes. ¿Sí? Ha habido casos de que a veces el alambre no es únicamente sólido, está igualmente de diferentes partes del alambre, ¿no? Y a veces se corta uno de ellos y a veces se ha quedado impregnado en encía, se ha quedado impregnado a nivel de la lengua por esta parte. Así es que, por favor, debemos utilizar nuestros dientes de una forma correcta, pero a veces utilizamos mal, ¿no? Y la gente dice, es que, doctor, es que el momento no tenía el instrumento adecuado y estaba cortando con mis dientes. Igual pasa el momento que están cortando los hilos, ¿no? La costurera quiere cortar, en vez de cortar con las tijeras, quiere cortar con sus dientes. De la misma manera, como dije la anterior semana, quieren utilizar para cortar las uñas, tascar con sus dientes, y va a haber un desgaste del borde incisal de las piezas dentales. Esto va a causar un daño en sus piezas dentales. Por eso los dientes debemos utilizar para lo que cual están hechos en boca, ¿no? Para nuestra alimentación. Y de la misma manera debemos decir a nuestro paciente y recomendar, ¿sí?, la higiene correcta de las piezas dentales, pero utilizar de una forma correcta también sus dientes y sus muelas para tener, no tener problema en posterior. Si usted utiliza en forma inadecuada, lo primero que va a tener, van a haber fracturas de las a nivel del borde incisal, fractura a nivel de la parte occlusal, si es que son premolares o molares, y a nivel de las bordes incisales, si son igualmente incisivos centrales, laterales, o las cúspides de los caninos, el momento que realiza una actividad que no está de la correcta. De la misma manera, queremos a usted, Marlene Germán, hacer una pausa para anuncios comerciales y luego estaremos con usted. Adelante, licenciada Marlene Germán, en el máster.
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4: Continuamos con nuestro programa y el día de hoy queremos hablar un tema de importancia, ¿no? Que hay mucha gente que dice, doctor, en el niño generalmente llega el paciente con el niño en los brazos y digo, no, encontramos manifestaciones orales causadas por el sarampión. Y la gente dice, ¿cómo podemos mirar las manifestaciones orales causadas por el sarampión? Nosotros miramos en boca. Cuando acuda a nuestros consultorios, en este caso el paciente dice, desarrolla revisando la cavidad bucal manifestaciones orales de sarampión, abordan los hallazgos clínicos más importantes que pueden presentarse en la cavidad oral antes, durante y después de la fase eructiva de la enfermedad. A través de un enfoque clínico y educativo, se analizan las lesiones mucosas, cambios inflamatorios y alteraciones sistémicas relacionadas que pueden ser identificadas durante la consulta odontológica. Nosotros pedimos a nuestro paciente que abra la boca y vamos a mirar manifestaciones del sarampión en cavidad bucal. Cambia la consistencia del tejido oral, a nivel de lengua, a nivel de las partes de los carrillos, la parte interna, a nivel de los labios, y observamos si el paciente estuvo con sarampión o va a tener sarampión. Y explicamos a la madre, pues no, del problema de lo que puede presentarse el niño que está con el sarampión. Pero hay muchos de los casos que la gente lo que manifiesta, dice, doctor, ¿y cómo pueden identificar ustedes? Parece el diagnóstico clínico. Vamos a mirar lo que está pasando a nivel de cavidad bucal de nuestro paciente. Encontramos casos que el paciente cuando acude a la consulta, lo primero que dice, doctor, me dijeron que iba a tener sarampión mi hijo. Nosotros miramos y decimos, su niño tiene sarampión, por favor, llévele al médico para que le dé el tratamiento adecuado. Eso vemos manifestaciones a nivel de cavidad bucal cuando acude a nuestro consultorio dental. Tenemos igualmente un tema que queríamos hablar el día de hoy acerca de la profilaxis con antibióticos en nuestro paciente. Dice, ¿y por qué no podemos realizar la profilaxis dental en la sesión cuando acude el paciente? Nosotros realizamos una cobertura antibiótica importante. Fármacos que podrían generar signos orales relacionados con alteraciones de las circulatorias. La calor oral refleja efectos secundarios importantes relacionados con medicamentos que alteran la circulación sanguínea, como la coagulación y la oxigenación de tejidos. Algunos pacientes presentan lengua morada, petequias, manchas oscuras, mucosas pálidas, sensación de ardor o retraso en la cicatrización debido al uso prolongado o inadecuado de ciertos fármacos. Por eso preguntamos, ¿no? ¿Qué está tomando? Y la gente dice, doctor, sabe que estoy tomando tal o cual fármaco y estos no me están causando alivio. Digo, muy bien, veamos los efectos colaterales que se presentan en cavidad oral. El momento que el paciente se automedica, porque realmente usted acude a la farmacia y pide tal o cual analgésico, tal o cual antiinflamatorio o antibiótico, los efectos que se presentan a nivel de cavidad oral pueden reflejar efectos secundarios importantes relacionados con medicamentos que alteran la circulación sanguínea, reitero, la coagulación y la oxigenación de tejidos. Algunos pacientes pueden presentar, reitero, lengua morada, petequias, manchas oscuras, mucosa pálida, sensación de ardor o retraso en la cicatrización debido al uso prolongado o inadecuado de ciertos fármacos. Entre los medicamentos más relacionados destacan los siguientes. Vamos a mencionar anticoagulantes y antiagregantes plaquetarios. Por eso preguntamos al paciente qué tipo de medicamento está tomando. Antihipertensivos, vasodilatadores, corticoides sistémicos, o el paciente está recibiendo quimioterapia, algunos antibióticos y anticonvulsionantes, fármacos asociados a la anemia o alteraciones vasculares. En odontología, reconocer estos signos durante la consulta puede ser clave para prevenir complicaciones, escucharme, hemorragias, infecciones o problemas de cicatrización posterior a procedimientos quirúrgicos. Nosotros pedimos a nuestro paciente que abra la boca, hacemos nuestro diagnóstico clínico, llenamos historia clínica y preguntamos qué medicamentos está tomando. El paciente va mencionando tal o cual medicamento. Siempre es importante revisar la historia farmacológica completa del paciente antes de realizar tratamientos invasivos. El paciente dice, doctor, sabe que tengo problema y me recomendaron que tome la aspirina. La aspirina es un anticoagulante. ¿Qué tiempo viene tomando? Ya vengo tomando, doctor, hace algunas semanas, algunos meses, algunos años, dependiendo, ¿no? Esto hace que va a tener problema en el momento que se va a extraer un diente o una muela. Va a haber mayor cantidad de problema de sangrado. La boca muchas veces revela efectos adversos en el paciente aún no identificados. Entonces, en el momento que llega el paciente, nosotros miramos la cavidad bucal y le damos nuestro diagnóstico, solo mirando nuestra cavidad bucal del paciente. Si mire usted, no tiene este problema, sospechamos de esto. Sí, doctores, me encuentro tomando tal o cual medicamento por esa alteración que usted menciona. Le digo, ¿usted no tiene problemas renales? Sí, doctor. ¿No tiene problemas de hipertensión? Sí, doctor. ¿No tienes problemas cardíacos? Sí, doctor. Miramos la lengua morada y se acuesta en el sillón y tiene igualmente un cansancio. ¿No tiene problemas? Sí, doctor. Y a veces cuando el paciente ya llega con su anomalía que tiene, está recibiendo la quimioterapia por problema de la diálisis, está realizando un problema renal que tiene, vea, va conversando con el paciente y llenamos nuestra historia clínica y de acuerdo a eso tenemos nuestro diagnóstico. ¿Y qué podemos hacer y qué no podemos hacer en ese momento? Si es que no hemos realizado la interconsulta, reitero, con el profesional médico. En base a eso, dice, muy bien, doctor, tenga la bondad. Doctor Argüello, puede realizar la exodoncia de este diente o esta muela. Le sugiere el médico que está tratando su problema, su enfermedad. ¿Sí? Por eso siempre realizamos la interconsulta. A veces hay que preguntar siempre al paciente. No importa la edad que tenga el paciente, siempre vamos a preguntar, ¿tiene alguna alteración, tiene alguna enfermedad? Y el paciente dice, sí, doctor, tengo tal o cual enfermedad y estoy tomando medicación o me estoy haciendo tratar. Y me dijeron, a mucha gente dice, doctor, ¿sabe qué? Tenga la bondad. Encontramos un caso que el paciente acude y dice, doctor, tenga la bondad, yo no puedo tomar, tengo medicamentos antibióticos, tengo alergia a la penicilina, tengo alergia a tal o cual tipo de medicamento.

0: tratamiento a nivel de cavidad bucal. De la misma manera, queríamos abordar el día de hoy acerca de, estamos hablando que el día de ayer fue primero de junio, ¿no es cierto? El día del niño. El niño tiene igualmente un día clásico, el primero de junio, declarado el día del niño, ¿no? En la cual el día del niño tiene derechos igualmente, ¿no? Para promover el bienestar y los derechos fundamentales de la infancia, como es educación, salud, protección y juegos. Proteger de diferentes problemas sociales, como el asunto, a veces, hoy está el tema, ¿no? Le han hecho bullying en la escuela, ¿no es cierto? Tiene derecho el niño a protegerse de esta manera. Es muy importante, por eso quería saludar de que el día de ayer fue el día del niño. A todos los niños que hayan pasado lo mejor y este mes de junio disfruten el mes del niño, ya no solamente el 1 de junio, el día del niño, que están atravesando la etapa muy importante, la etapa más linda de la vida, como es la niñez, ¿no? Así es, reiterar mi saludo cordial a cada uno de ustedes. Y de la misma manera, reiterar mi saludo al Cantón Pangua, que el día de ayer, 1 de junio, estaba cumpliendo sus 88 años de vida jurídica, el Cantón Pangua, ¿sí? El cantón de la costa de nuestra provincia de Cotopaxi, como el Cantón La Manaya y el Cantón Pangua, ¿sí? El Cantón Pangua cumplió el día lunes 88 años de vida jurídica. Saludo a sus autoridades, a la población en sí, de la ciudad, del campo, la montaña, que día a día están trabajando para ver al Cantón Pangua un cantón más floreciente, ¿no es cierto? Le pusieron el nombre del paraíso escondido de Cotopaxi. Así los llaman al Cantón Pangua, el paraíso escondido de Cotopaxi. Así es, tiene diferentes tipos de clima y que hay que saludar a cada uno de ustedes. Así es que han cumplido 88 años de vida jurídica, y que sigan trabajando sus autoridades y el pueblo en general para el bienestar y el adelanto del Cantón Pangua. De la misma manera, queremos invitar a quienes igual están de fiestas, ¿no? En el Cantón Pujilín estará celebrando este fin de semana la octava de Corpus Christi. El día sábado 6 de junio se estará realizando las fiestas en honor a Corpus Christi. Sábado 6 de junio recorrerá las tradicionales calles de la ciudad de Pujilín, creo que a las 9 de la mañana, con el alcalde de turno, el doctor Raúl Arroyo, el cuerpo edilicio y todos los invitados que han sido jochados, estarán recorriendo el día sábado 6 de junio las fiestas de la octava de Corpus Christi. A quienes van a estar presentes, que por favor disfruten sanamente, no a embrutecerse en el licor, a disfrutar sanamente estas fiestas de Corpus Christi, y que después de él igualmente lleven lo mejor de la ciudad de Pujilí y tengan tiempo para comprar su recuerdo, ¿no? Ahí tenemos el danzante que lleven de recuerdo, ahí tenemos los diferentes artesanos que realizan estas actividades para que usted pueda comprar algún recuerdo y llevar un recuerdo hacia su casa de la octava de Corpus Christi. Así es que vea qué rápido pasa el tiempo. Así es que el sábado 6 estarán realizando la fiesta de la octava de Corpus Christi. 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Que Dios bendiga a cada uno de ustedes y sean felices. Buenas tardes.
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2: En Radio La Tacunga, 15 horas, con 34 minutos.
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1: San Lucas puede llamarse válidamente el Evangelio de la Misión. Cuatro escritores retratan la misión de Jesús y de la Iglesia. Lucas proporciona la mayor cantidad de detalles, tanto en su Evangelio, Hechos de los Apóstoles, donde se encuentran numerosos relatos de la Iglesia primitiva en misión. Señala que en el ministerio público de Jesús elige 72 seguidores y los envía a la misión. Debemos concluir que la misión es para todos los discípulos de Jesús, todos los cristianos bautizados, no solo los 12 apóstoles especiales.
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0: En Radio La Tacunga, 16 horas, con 4 minutos.
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1: La misión de la Iglesia en el Evangelio de Lucas es continuar la obra salvadora y misericordiosa de Jesús bajo la guía del Espíritu Santo. 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
1: En Radio La Tacunga, las 17 horas con 3 minutos.
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0: Buenas tardes, bienvenidos a través de Radio La Tacunga. Ustedes, nuestros primeros reporteros, a través de su comunicación al 098-491-3402. Buenas tardes a Patricio Aldana, un poquito agripado por acá. Esperamos que se recupere lo más pronto posible. Silvia, ¿cómo está?
1: Muy buenas tardes, Julio. Qué gusto saludar nuevamente esta tarde del 2 de junio ya del 2026. Saludar también con toda la audiencia, con los radioescuchas que están día tras día pendientes de este espacio informativo. También a los chofercitos carreteros que se conectan en este espacio informativo.
0: En este día que celebramos el Día Mundial de la Acción contra los Trastornos de la Conducta Alimentaria, una jornada destinada a promover la prevención, la detección temprana y el apoyo a las personas que enfrentan estos trastornos, Silvia.
1: Así es, Julio César, un abrazo fuerte a todos quienes están enfrentando esto. Y
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1: Crisis en las cárceles ecuatorianas. En 2025, más de 1.200 personas privadas de libertad murieron en las prisiones del país, más de 3 cada día. Las principales causas fueron desnutrición y tuberculosis. A pesar de la militarización de los penales, la crisis continúa. Familiares denuncian extorsión por alimentos y falta de información sobre los fallecidos.
0: Fallecimiento de acceso a la salud. El exfutbolista Raúl Guerrón falleció tras no poder costear una operación urgente para tratar 4 tumores en su estómago. La asambleísta Anabela Asim lamentó su muerte, generando críticas en redes sociales por la falta de acceso a atención médica. Guerrón, parte de la historia de la selección que debutó en el 2002, se convirtió en símbolo de las dificultades del sistema de salud pública en Ecuador.
1: 17 horas con 8 minutos, posible fenómeno del Niño. La Organización Meteorológica Mundial alerta sobre un fenómeno del Niño entre moderado e intenso, con probabilidad del 80% entre junio y agosto del 2026. Se prevén sequías más intensas, lluvias fuertes y olas de calor extremo. La Secretaría de Gestión de Riesgo declaró alerta amarilla para que los gobiernos locales se preparen.
0: Suspensión de clases en la capital de los ecuatorianos. El Ministerio de Educación suspendió del 2 al 5 de junio las clases presenciales en 121 escuelas y colegios de Conocoto, Amaguaña, Alangací y Huangopolo por un corte masivo de agua que afecta a más de 100.000 habitantes. La medida protege a 30.709 estudiantes y 2.371 docentes mientras se realizan trabajos de mantenimiento en la línea de transmisión Tesalia.
1: Erosión

0: Regresiva en el río Coca, Petroecuador reporta pérdidas de más de 1.100 millones de dólares por la erosión regresiva en el río Coca, que ha afectado los oleoductos SOTE y OCP. Así como infraestructura vial y eléctrica, desde el año 2020 se construyen variantes provisionales ante la falta de inversión en una solución definitiva, provocando suspensiones y disminución de la producción petrolera.
1: Ya estamos en el Mundial, selección ecuatoriana de fútbol rumbo al Mundial. Ecuador definió sus 26 jugadores convocados, incluyendo a William Pacho y Piero Hincapié. El equipo se entrena en Columbus, Ohio, y jugará su último amistoso el 7 de junio contra Guatemala antes de debutar en el Mundial 2026 contra Costa de Marfil. El grupo E también incluye a Alemania y Curazao.
0: Proyecto de ley antimafias en Ecuador y coincidencias con leyes argentinas. El proyecto de ley antimafias presentado por la legisladora Michelle Mancheno comparte varios puntos con la ley 27.786 de Argentina de 2025, incluyendo definición de organizaciones criminales, control territorial, sanciones a líderes y colaboradores, las medidas financieras anticipadas. La propuesta busca aplicar la norma de manera permanente en todo el país y establece apenas 22 o 30 años para cabecillas.
1: Estas son las noticias más importantes de la jornada. 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
0: Iniciamos con los titulares. Migración preocupa a comunidades de Isin Libí por falta de oportunidades en el campo.
1: Obras en la vía San Buenaventura a Laques no fue socializada al transporte.
0: Liberación de detenidos con armas en Cotopaxi abre debate sobre investigación y tiempos judiciales.
1: Polvo y bajas ventas golpean a negocios por mejoramiento de la vía.
0: Luego de varios años de permanecer en funciones prorrogadas debido a las restricciones de la pandemia, la Federación de Barrios del Cantón La Tacunga busca reactivar su estructura organizativa y avanzar hacia la elección de un nuevo directorio.
1: Junta de Aguas de Colaiza renuevan tuberías para fortalecer el servicio del agua.
0: Enfermedad hemorrágica del conejo, recomendaciones para criadores de conejos según médico veterinario.
1: Variante de Saraucha ya tiene contratista.
0: Moradores del barrio San Silvestre expresan preocupación por afectaciones por construcción de la vía Miguel Iturralde en el puente de Alaques.
1: Iniciamos con la información, ampliamos en el detalle noticioso.
0: Migración preocupa a comunidades de Isin Libí por falta de oportunidades en el campo.
1: La falta de oportunidades en el campo impulsa la migración de jóvenes hacia las ciudades y el exterior, dejando comunidades con más adultos mayores, viviendas vacías y menos producción agrícola.
2: La migración continúa siendo una de las principales preocupaciones en la parroquia Isin Libí en el Cantón Sichos. Carlos Salazar, morador de la parroquia, señaló que gran parte de los jóvenes abandonan la zona tras culminar sus estudios secundarios en busca de educación superior, empleo o nuevas oportunidades de vida.
3: Los adultos mayores, aquí hay bastantes adultos mayores porque toda la juventud que pasa por la escuela, por el colegio, termina el bachillerato, se va por tres razones a la ciudad. Se va por estudiar, una, se va por trabajar, si no estudia, o si no porque se hace de compromiso, pero se van. Mayoría, Quito, La Tacunga, Ambato y otras ciudades. Y últimamente ha habido la migración más hacia Estados Unidos y España y otros lugares. Eso es lo que ha pasado y razón por la cual aquí hay bastante presencia de adulto mayor.
2: Nosotros, según indicó, en los últimos años la migración hacia ciudades como Quito, La Tacunga y Ambato, así como hacia países como Estados Unidos y España, se ha incrementado considerablemente. Salazar estimó que entre el 70 y el 80% de los jóvenes han salido de la parroquia, una situación que se refleja en el aumento de la población adulta mayor, viviendas abandonadas y terrenos sin producción.
3: Mayor atención hacia el agro, Hoy, por ejemplo, hay el fenómeno de que ya no hay chacritas porque toda la gente se van dedicando a cuidar las vaquitas por la leche. Entonces, por la lechecita, cada 15 están cogiendo su platita. Entonces hay ese fenómeno más, que ya no están sembrando mucho. Se trabaja pérdida. Hay el abono, los insumos agrícolas que están por las nubes y van a vender el precio barato. Entonces no reporta. Y todas esas situaciones hace que el joven termine el bachillerato y se fue, como dije antes, se fue por la ciudad por esas tres razones. Siquiera un 70, 80%. Porque por esa razón hay bastante adulto mayor acá. Y algunas casas ya se encuentran abandonadas, botadas.
2: Por su parte, Gabriel Cuchipe, vocal del gobierno parroquial de Insilibí, mencionó que la migración es una realidad que afecta a la zona, aunque destacó que ejecutan proyectos productivos para fortalecer los emprendimientos y actividades agrícolas dirigidas a jóvenes y a mujeres. Esta iniciativa busca generar oportunidades económicas para que contribuya a reducir la salida de los habitantes de Insilibí.
4: Podría ser falta de incentivo, ¿no? No falta de producción, porque en este tema la tierra es muy bendecida. Acá tenemos la producción ya sea de zapallo, chocho, milloco, habas o papas. Tenemos de todos, ¿no? Entonces nosotros en ese tema trabajamos con lo que es la Fundación Maquita, que nos apoya impulsando a los jóvenes que están aquí, ¿no? Tanto un emprendimiento de ellos que lo puedan ejecutar. Pero en tema de fomento productivo, en este caso ya sean siembra de ovillas, estamos también con siembra de tomates de riñón, ¿no? Gracias también que tenemos firmado un convenio con Maquita. Estamos en Hierbabuena y bueno, otras comunidades más que hemos hecho un convenio económicamente que aportamos tanto como el GAD y la Fundación.
2: Mientras las comunidades buscan alternativas para generar empleo y fortalecer la producción local, la migración continúa transformando la realidad de la parroquia. El desafío ahora es crear oportunidades que permitan a los jóvenes construir su futuro en su propia tierra. Para Radio La Tacunga, reportó Paulina Balseca.
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6: En Radio La Tacunga, las 17 horas. Con 17 minutos.
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1: 17 horas con 20 minutos, continuamos con más información. Obras en la vía San Buenaventura a Laques no fue socializada al transporte.
0: Los trabajos de rehabilitación de la vía San Buenaventura, Puente de Alaques, avanzan con levantamiento de la carpeta asfáltica, pero transportistas que circulan diariamente por este corredor señalan que no fueron informados oportunamente sobre la intervención. Las operadoras han optado por rutas alternas que presentan problemas de acceso y mantenimiento, por lo que solicitan a las autoridades mejorar estos caminos y socializar el cronograma de ejecución de la obra. Paulina Balseca en la información.

0: Nos encontramos en nuestro campus que se desarrolla en la vía San Buenaventura, Puente de Alaques. Actualmente ya se encuentra levantado el asfalto. Sin embargo, los transportistas señalan que ya están teniendo dificultades para circular por aquí. Edwin Gualotuña, representante de la cooperativa Alaques, quienes circulan por aquí, señala que no ha habido socialización por parte de las autoridades y están tomando otras vías alternas, y también hace el llamado a las autoridades para que estas vías sean mejoradas.
1: A Radio La Tacunga por este espacio. La verdad que como cooperativa Alaques estamos trabajando por las vías alternas a partir de las 8 de la mañana para arriba, y la parte de mañana pues tratamos de acomodarnos recto. La verdad que no ha habido ninguna socialización, más bien siempre por las fuentes de los medios de comunicación nosotros nos enteramos de que estaba aprobado y que se iba a intervenir ya la vía. Entonces nosotros lo que hicimos de que tratar de que de ver cómo nosotros trasladar a nuestro pasajero, a nuestros usuarios que día a día se trasladan a la ciudad de La Tacunga. Por el sector de el tenis club que se llama, La Igua Bellavista, y por la parte de acá atrás de Chaguana, pero la parte de Chaguana no vale la vía. Entonces, pero sí hemos estado dando más bien por la parte de La Igua Bellavista, seguido el río. Cada operadora hemos visto adecuado tratar por donde esté despejada la vía para poder circular y llevar a los usuarios. El inconveniente mayor es la parte de seguido del río, una partecita que está estrecha, que ahí toca esperar hasta que una unidad salga o los vehículos salgan para que pueda ingresar la otra que va de retorno y viceversa. Efectivamente que sí necesitamos el debido mantenimiento, ampliar un poco la vía de una partecita. Yo creo que será uno de un kilómetro que tocará que le amplíen, pero bueno, ese es ya... Pienso que no se ha de dar, pero más bien mejor pediría a las autoridades, no, en especial al contratista, al que está a cargo de la obra, de que se cumpla con los parámetros que pues que se cumpla y se haga la brevedad posible. Y es que es más antes, mucho mejor.
0: Isaías Guanotuña, representante de la operadora Sultana del Cotopaxi, coincidió en que no han sido socializados y desconocen los tiempos y el cronograma de los trabajos en este punto, por lo que hace el llamado a las autoridades a socializar para tomar las medidas. Así también pidió mantenimiento en las vías alternas.
2: Contentos porque la ruta se va a mejorar y es lo que esperamos para el bienestar de todos los quienes circulamos y vivimos por este sector. En el momento que se inicia cualquier vía siempre va a haber una dificultad, tanto en el transporte como en los negocios, pero yo sé que esto es pasajero y pues después de esto vendrá días mejores cuando ya esté la vía de primer orden. Sí, las rutas estamos manteniendo en lo posible por el mismo sector y estamos dando un servicio con normalidad prácticamente. La verdad no nos ha sociabilizado y... Bueno, es una pequeña falla de pronto del sistema de comunicación, pero sí sería muy bueno, muy factible que hubiesen realizado una sociabilización para ver, incluso nosotros desconocemos el tiempo que se entregarán esta magnífica obra. Tenemos vías alternas en este caso, pues el sector del desvío que tenemos por el sector del Parque El Dinosaurio, que le conocemos acá atrás en el ejido, y también por la calle que tenemos el desvío al Tenis Club Cotopaxi. Hemos estado circulando por esta zona y decirle pues a nuestra señora prefecta que en las vías que estamos circulando hay una partecita que está mal. Bueno, que los den rellenando para poder prestar el servicio a la comunidad con normalidad. Nosotros aquí trabajamos a 8 y a 6 minutos con intervalos de 8 o 6 minutos. En horas pico a 6 minutos y normalmente a 8 minutos.
0: Los transportistas coincidieron en el llamado para que los usuarios tengan paciencia y se adapten a las rutas alternas en estos días de trabajos. Con cámaras de Santiago Naula, reportó Paulina Balseca.
3: 17 horas ya con 25 minutos. 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Continuamos con la información. Liberación de detenidos con armas en Cotopaxi abre debate sobre investigación y tiempos judiciales.
4: Silvia Vega nos trae una amplia información de la liberación de 6 personas detenidas con armas de fuego en Cotopaxi que generó cuestionamientos desde la Policía Nacional y abrió un análisis sobre el manejo de los casos de fragancia El abogado penalista Luis Quimbita señala que el debate no debe centrarse solo en la decisión judicial, sino que sí existieron pruebas suficientes para sustentar una acusación. Este el detalle.
3: Radio La Tacunga conversó con el abogado penalista Luis Quimbita, quien señaló que el análisis no debería centrarse únicamente en la decisión judicial, sino en determinar si existían o no elementos suficientes para sustentar una acusación dentro de la audiencia.
5: Lo que habría sería una tenencia de armas. ¿Por qué? Porque también debemos diferenciar entre lo que es porte y tenencia. El porte cuando llevamos adheridos a nuestro cuerpo el arma de fuego, y la tenencia cuando encontramos en el lugar en el que estamos. En este caso, por ejemplo, encontraron en el vehículo. No le encontraron adheridos a ninguno de los ciudadanos.
3: A su criterio, este tipo de situaciones evidencia la necesidad de fortalecer la capacitación técnica en las primeras etapas de investigación.
5: Debemos diferenciar entre los tipos penales, si bien es cierto son similares, pero los elementos del tipo penal son muy diferentes y las penas privativas de libertad de igual manera.
3: Otro eje clave es el tiempo. En los casos de flagrancia, la ley establece un plazo aproximado de 24 horas para resolver la situación jurídica de los detenidos. En este caso, Quimbita sostiene que la Fiscalía no habría contado con los elementos suficientes para formular cargos dentro de este periodo.
5: Primero, no se trata de una sentencia, simplemente se trata de resolver la situación jurídica dentro de las 24 horas, por cuanto ninguna persona puede permanecer privada de su libertad sin fórmula de juicio por más de 24 horas, eso establece la Constitución. Y también escuchar a Fiscalía si formula o no formula cargos. En este caso, Fiscalía, de lo que se ha escuchado y se tiene conocimiento, no formuló cargos porque no tenía los elementos suficientes para hacerlo. De pronto faltó alguna pericia, como el tiempo es muy corto, 24 horas, de pronto no se logró hacer la pericia de reconocimiento de lugares de los hechos o la pericia de la evidencia, o de pronto faltó la pericia balística. La pericia balística sirve para determinar si el arma funciona o no funciona, si fue disparada o no fue disparada.
3: El abogado también puso en debate si los plazos establecidos para los casos de flagrancia permiten reunir todos los elementos necesarios en investigaciones que requieren pericias, verificaciones y análisis técnicos más profundos. Además, cuestionó las declaraciones públicas realizadas desde la gobernación de Cotopaxi tras la decisión judicial y recordó la importancia de respetar la independencia de funciones.
5: El gobernador representa al poder ejecutivo y los poderes del Estado pues son independientes, y eso nos han enseñado de la escuela. Cada poder del Estado es independiente, cada poder del Estado tiene su función. En este caso, el ejecutivo no tiene por qué meter mano en el poder judicial. ¿Por qué? Porque son independientes. Quisieran presentar algún tipo de denuncia, pues están en todo su derecho, ¿no? Pero no el hecho de que se le indique cuál es el procedimiento que deben seguir, o de pronto si deben sentenciales o dejarles preso, no, eso corresponde únicamente a Fiscalía y al juez.
3: Quimbita también enfatizó que los antecedentes o investigaciones previas no reemplazan las pruebas que deben presentarse y sustentarse durante una audiencia. Señaló que la información difundida sobre una posible vinculación de los detenidos con el grupo delictivo Los Lobos,
5: en este caso pese
3: detenidos con el grupo delictivo Los Lobos,
5: en este caso pese a que se ha indicado en las redes sociales que pertenecerían a un grupo organizado de delincuencia

0: presidente recordó que las decisiones judiciales deben basarse en el respeto al debido proceso y a las garantías constitucionales. Caso contrario, los jueces pueden enfrentar responsabilidades civiles, penales y administrativas.
1: El tiempo sí consideraría que deberían ampliar, y quiénes se encargan de esto de legislar es la Asamblea, el Poder Legislativo. Ninguna persona puede estar privada de su libertad más de 24 horas. ¿Qué debe hacer el fiscal? Pues en 24 horas recabar todos los elementos. Yo aquí le veo, el tiempo juega en contra nada más, porque yo creo que las leyes están perfectamente establecidas, los tipos penales están establecidos. Lo que sí también haría falta es capacitación, no solo de la Policía Nacional, sino de todos, incluso Defensoría Pública, que son los abogados gratuitos, y también de los abogados particulares.
0: Este caso surge en medio del debate que se desarrolla en la Asamblea Nacional sobre reformas al sistema de justicia. Lo ocurrido en Cotopaxi pone sobre la mesa desafíos como la calidad de las investigaciones, los tiempos en los procesos de flagrancia y la coordinación entre instituciones. Y deja una pregunta abierta. ¿La reforma apunta a fortalecer estos aspectos de fondo o se centra en controlar las decisiones de la justicia? Para Radio La Tacunga, reportó Silvia Vega.
2: En Radio La Tacunga, las 17 horas con 31 minutos.
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5: Es la radio, es el informador, es La Tacunga, su compañía informativa. Son exactamente las 5 de la tarde con 32 minutos. Y ahora el polvo y las bajas ventas golpean también a los negocios por el mejoramiento de vía.
0: El inicio de los trabajos de rehabilitación en la avenida Miguel Iturralde en San Buenaventura ya genera afectaciones entre los moradores y comerciantes del sector. La presencia constante del polvo ha reducido las ventas y obligado a algunos negocios a cerrar temporalmente, mientras los vecinos recurren a regar agua sobre las carreteras para mitigar el problema. Aunque respaldan la obra por los beneficios que traerá, piden que los trabajos se ejecuten dentro de los plazos anunciados y se atienda el deteriorado sistema de alcantarillado de más de 40 años. Escuchamos el reporte de Paulina Balseca.
6: Aquí inician los trabajos de la vía San Buenaventura Puente de Alaques. En estas primeras semanas, los moradores ya sienten afectación en sus negocios, donde las ventas han disminuido. Así nos cuenta doña Nancy Panchi, quien señala que la única alternativa que tienen es botar agua para evitar que el polvo ingrese a sus negocios.
7: Lamentablemente, nuestros negocios han bajado. La gente no pasa mucho comprando, ya que está mucho polvo, como ustedes ven. Todos, pero bueno, es la colaboración de todos los de todas las personas, de todos los negocios que salimos a echar agua para apacar el polvo que se viene contra las casas, contra los negocios. Y también, por una parte, tenemos que hacerlo porque la verdad es que sí, la vía estaba bastante deteriorada gracias a las ayudas que han hecho los presidentes del barrio. Gente también del barrio que ha ayudado a hacer para que vengan a arreglar la vía. Pero sí, ojalá se pueda hacer pronto, porque la verdad es que no sé qué tiempo durará. Mientras tanto, debemos seguir echando aguas a la carretera. Se comentaron de que comenzaba la etapa desde la parte de aquí abajo, que es del inicio, está hasta Alaques, hasta el puente de Alaques. Luego del puente de Alaques van a ir, dicen que va, como estamos, tenemos mal el proceso de del alcantarillado, vamos a tratar de que nos ayuden con el alcantarillado para luego pavimentar. La verdad no sé qué tiempo, yo creo que es una sola fase, una sola.

0: recta total, porque están, escucho que están las vías todavía por arriba yéndose al puente de Ala, que es a abrirse. Comentan 4 meses, otros 3, otros 2, pero no creo que va a durar un poco más de tiempo.
1: Catarco, por su parte, también moradora del sector, da a conocer que algunos negocios incluso han tenido que cerrar temporalmente debido a la afectación que tienen. Por ello, hace el pedido a las autoridades que se cumpla con los tiempos establecidos. Sin embargo, pide también a la alcaldía que se cumpla con los trabajos de alcantarillado para mejorar este sistema que tiene más de 40 años.
2: Estamos aquí empolvadas. Esperando que el trabajo se apresure, porque no podemos, porque por los negocios están cerrando también las bodegas por mucho polvo. Eso es el inconveniente que estamos ahorita. Nosotros estamos cogiendo agüita de la sequía y botando para que se asiente el polvo, porque la gente por el polvo no se acerca a comprar. Y también, como yo también aquí atiendo las bodeguitas, también tengo que tenerles regar agüita para que la gente venga pues a hacerles gasto en las bodeguitas que estamos aquí un poco mal con el polvo. Nos dijeron 120 días, 4 meses. Ahorita por el que estamos haciendo el trámite del alcantarillado, no sé cuánto tiempo más será. Necesitamos la tubería, pero nos supieron decir que se han ido al municipio y el señor tinajero, él no nos va a ayudar con el material que necesitamos para el alcantarillado. Hemos puesto de acuerdo todo aquí el barrio en poner una cota y comprar la tubería para hacer el alcantarillado, porque el alcantarillado es 40 años y está ya mal estado. Señor tinajero, cuando él quería los votos, él vino y aquí vino a regalar cosas y nosotros confiamos en él, pero ahorita él no está ayudándonos en nada aquí en el barrio de San Buenaventura.
1: Los moradores señalan que si bien es cierto esto les causa molestia, tienen la esperanza de que los trabajos terminen en los tiempos establecidos y mejore la vialidad del sector. Con cámaras de Santiago Naula, desde San Buenaventura, Paulina Balseca.
3: 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Recuerde que usted puede comunicarse con nosotros a través del 0984-913402. Luego de varios años de permanecer en funciones prorrogadas debido a las restricciones de la pandemia, la Federación de Barrios del Cantón La Tacunga busca reactivar su estructura organizativa y avanzar hacia la elección de un nuevo directorio.
4: Mario Wilcamaywa informó que se gestiona ante el MIDUBI la actualización y reconocimiento de los barrios legalmente constituidos, con el propósito de fortalecer la participación ciudadana y consolidar una representación barrial democrática al servicio de la comunidad. Julio César Erazo nos trae el reporte. Diecisiete horas con 38 minutos.
3: Bueno, en breves momentos tenemos ya este contacto informativo con el presidente de la Federación de Barrios. Avanzamos con más información.
4: Junta de Agua de Colaiza renuevan tubería para fortalecer el servicio de agua.
3: Esta es la información que la tenemos para usted, amigo y amiga oyente.
1: La Junta de Agua de Colaiza, aquí en la parroquia San Buenaventura, tiene 1.284 acometidas, quienes actualmente desarrollan trabajos de mantenimiento y mejoramiento de la tubería. Ángel Quimbita, dirigente de esta Junta de Agua, nos explica cuáles son los mismos.
5: Aprovechando el proyecto por parte de la prefectura, iniciaron con la ejecución del cambio de la capa asfáltica de la avenida Miguel Iturralde. Como podemos ver, el levantamiento de la capa asfáltica, aprovechando ese levantamiento, nosotros como Junta de Agua estamos ejecutando un proyecto que ya estaba pendiente del cambio de tubería. ¿Para qué? Porque se detectaba que había anomalías en esta red, en este tramo prácticamente, porque bueno, no había mucha fluidez de agua. Ese es el motivo que la parte técnica ha visto que tiene que hacer el cambio de esta red en este sector. Adicional a eso también vamos a colocar, vamos a hacer un trabajo muy importante de colocar una tubería de alimentación, se llama, a partir de los tanques que tenemos atrás de la Junta de Agua Potable hasta la altura de la ferretería. ¿Con qué finalidad? Para que coja fuerza el agua y pueda fluir a los barrios de la parte sur.
1: Sin embargo, da a conocer que debido a los trabajos que se desarrolla aquí en la vía San Buenaventura, fueron necesarios iniciar el cambio de tuberías en algunos puntos. Además, dio a conocer que una de las vertientes de esta junta de agua, ubicada en la parroquia de Alaques, ha disminuido su caudal, lo que está generando una baja de presión.
5: El momento que estaba pasando la maquinaria, sí hemos sufrido esos pequeños inconvenientes. Ha habido rupturas de la tubería, pero como tenemos nuestros operadores, nuestros técnicos, ellos inmediatamente han tomado cartas en el asunto para poder sanear esta red y en lo posible mantener abastecido de agua. Pero sí ha habido esas pequeñas interrupciones de la necesidad del servicio de agua. Tenemos unas vertientes en la parte norte de aquí del puente de Alaques. Una vertiente está seca, prácticamente no nos está abasteciendo de agua, y estamos haciendo unos cortes en la noche a partir de las 20 horas con 30 minutos hasta las 05 horas de la mañana. En la noche prácticamente estamos quedando sin el abastecimiento de agua, pero en el día tenemos ese servicio de agua. Claro que no tenemos con toda la potencia, fluidez y todo, pero sí tenemos un inconveniente. La fuerza del agua no está subiendo a los segundos y tercer piso en el lapso de la tarde, pero en la mañana sí tenemos ese servicio.
1: Pero esto es por los trabajos.
5: Por los trabajos. Por los trabajos y la sequía de la vertiente de agua. Este trabajo es corto, aproximadamente sería una semana más, dos semanas, que no duraría más el trabajo por parte del directorio del agua potable.
1: El dirigente también dio a conocer que esta es una alternativa de mantenimiento y de garantizar el servicio para los socios. Con cámaras de Santiago Naula, desde San Buenaventura, Paulina Balseca.
4: Ahora sí, continuamos con la información sobre la Federación de Barrios. Julio César Erazo nos trae el reporte.
3: Mario Wilcamaigua, presidente subrogante de la Federación de Barrios del Cantón Latacunga, informó que la organización se ha mantenido en funciones prorrogadas desde la pandemia del COVID-2019, debido a que las restricciones de movilidad y el confinamiento impidieron la realización de asambleas y procesos electorales para la renovación de sus directivas.
6: Hemos venido insistiendo no desde ahora, sino estas funciones concluyeron en el 2021 y previo a ello la pandemia nos obligó a confinarnos. No pudimos elegir al tema del nuevo directorio en el 2021. Previo a ello, como decía, no podíamos reunirnos y en ese marco no pudimos dar este paso. Por tal razón,
3: el dirigente explicó que inicialmente se tenía previsto que el año 2021 se desarrollarían las elecciones para elegir a los nuevos representantes de la federación. Sin embargo, diversas circunstancias derivadas de la emergencia sanitaria retrasaron este proceso, por lo cual la dirigencia ha continuado desempeñando sus funciones de manera transitoria.
6: Nosotros hemos solicitado al tema del MIDUBI, quienes registran los directorios, que nos envíen certificadamente la documentación de los barrios de quienes están legalmente constituidos, porque son 23 barrios que son filiales de la federación. Solo los barrios filiales de la federación tienen la potestad de elegir y ser elegidos siempre y cuando estén registrados en el MIDUBI.
3: Mario Wilcamaigua señaló que con el objetivo de avanzar en la reorganización institucional, se ha solicitado al Ministerio de Desarrollo Urbano y de Vivienda la nómina actualizada de los barrios legalmente constituidos dentro del cantón. Según indicó, existen 23 barrios filiales que forman parte de la federación y que tienen el derecho de participar en los procesos democráticos internos, tanto para elegir como para ser elegidos en las nuevas dignidades.
6: No nos corresponde a nosotros, incluso a Mario Wilcamaigua y a la persona a la señora tesorera, doña Clemencia Jiménez, que pues se pueda convocar ahorita, ahora los quienes tienen la autoridad para poder hacer la autoconvocatoria como corresponde son los varios filiales. Previo a ello también se manifestó de no tener una estructura organizativa con un nuevo directorio de la Federación de Barrios, corre el riesgo de disolverse, ¿no? De ser disuelta la federación.
3: Asimismo, manifestó que existe una predisposición de varios dirigentes barriales para retomar el proceso de reorganización. En una reciente convocatoria participaron representantes de 3 de los 6 barrios que inicialmente mostraron interés en reactivar federación.
6: Un dirigente barrial no recibe un recurso económico, una mensualidad, ninguna figura de esta, sino su trabajo es de honor y para las necesidades del barrio. Entonces la presenta, es una preocupación de los vecinos que se acercaron esa noche, el salón, la parte de arriba estaba completa, llena, entonces dieron esta apertura y con el suficiente conocimiento, la predisposición que tienen para unificar y para darle salida a Federación de Barrios.
3: El presidente subrogante expresó su confianza en que el Midubi pueda reconocer oficialmente a 3 barrios adicionales, lo que permitiría contar con la participación de 9 barrios activos dentro de la organización.
6: En todo caso, nosotros la autoconvocatoria que se va a realizar, la consulta la vamos a hacer también al Midubi, porque hay una particularidad que se puede elegir una directiva mínima para poderle darle salida, porque incluso hay barrios que quieren, que nunca han sido filiales de Federación de Barrios, pero quieren ser parte ya de Federación de Barrios. Hay otros barrios que ya en la realidad ya no existen, el barrio Chile, Control Norte, como es Comité de Mujeres de la Merced, me parece que son así, que algunos nombres que están ahí.
3: El dirigente hizo un llamado a los representantes barriales, a la comunidad en general, para fortalecer la participación ciudadana y respaldar el proceso de reorganización de la Federación de Barrios, con el propósito de contar con una institución sólida que represente los intereses de los diferentes sectores del Cantón Latacunga. Julio César Erazo, Radio Latacunga.
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8: En Radio Latacunga, las 17 horas con 47 minutos.
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4: 17:49, continuamos informando enfermedad hemorrágica del conejo, recomendaciones para criadores de conejos según médico veterinario.
3: En Cotopaxi, la enfermedad hemorrágica del conejo fue confirmada el pasado 20 de mayo, según informó Agrocalidad. Actualmente se mantiene la restricción temporal de venta de y exhibición de conejos en ferias y mercados de la provincia. La entidad también señaló que a través de un comunicado que la enfermedad no representa riesgo para los seres humanos ni afecta la carne del conejo. Silvia Vega en la información.
4: Tras la confirmación de la enfermedad hemorrágica del conejo por Agrocalidad, el doctor Alonso Chicaiza, médico veterinario y catedrático universitario, detalló en qué consiste la enfermedad y cómo se manifiesta en los animales.
16: Ingresa el virus y va bajando primero la inmunidad y luego va atacando al sistema respiratorio, a los pulmones. Entonces, con los pulmones no pueden respirar y justamente es que como baja la inmunidad, entonces presenta esta hemorragia. En ese sentido, como va destruyendo específicamente el hígado, hay un tipo de enfermedad que es súbita, el HDV1, no presenta síntomas y no permite a nada. El 2 ya más o menos nos da oportunidad, siquiera presenta los síntomas y se puede. Hay algunos productores que comentaban de que sí está recuperando con este tratamiento de sostén.
4: El especialista señaló los síntomas que deben alertar a los criadores.
16: Sobre todo el problema al respirar. También las hemorragias por la nariz, por la vulva o el ano, los principales. A veces se puede confundir con una neumonía, que es similar a la neumonía, pero ahí tenemos que ir diferenciando por los movimientos incoordinados, por las convulsiones que va presentando. Con eso diferenciamos de que estamos ya en un problema de la enfermedad de los conejos. Los animales contagiados, los conejos contagiados con esta enfermedad tienen convulsiones.
4: También explicó cómo se transmite el virus y la importancia de proteger los criaderos.
16: Se transmite por contacto, primero. Y luego, incluso, se transmite por el mismo pelo. El pelo está en el aire y se transmite por eso. También se transmite por las orinas, heces. Y en el suelo permanece largo tiempo, que es difícil ir eliminando eso. Entonces, los muertos, cogemos y botamos a los perros, en el agua. Entonces, vamos contagiando todo el sector para eliminar los muertos, los pelos, las orinas. Entonces, hacer una fosa común en donde se entierre y se dé el tratamiento necesario y realizar un cercado para que no ingresen los perros.
4: Chicaiza detalló cómo implementar las medidas preventivas en los lugares de crianza.
16: Por ejemplo, las barreras. Es importante utilizar los pediluvios, que en la mayoría no utiliza. Tenemos el pediluvio, pero no utilizamos. Tenemos que tener personas capacitadas en manejar los pediluvios que son desinfectantes que se tiene al ingreso de la explotación. Pero, ¿por qué decía que tienen que ser capacitadas? Porque tienen que saber con qué desinfectante utilizamos para los pediluvios. ¿Qué desinfectantes para los pediluvios? ¿Qué desinfectantes para el interno del sistema de producción? Ahora, para eso también Agrocalidad tiene los productos que están aprobados por Agrocalidad. Entonces, ¿quién está capacitado? ¿Qué queremos utilizar? Tenemos que ver esos productos autorizados.
4: Asimismo, mencionó algunas alternativas naturales utilizadas como complemento, aclarando que no reemplazan las medidas oficiales de bioseguridad de Agrocalidad.
16: Lo que sí debemos hacer es tratamientos paliativos. Naturalmente, en el campo tenemos la ortiga. Le podemos ayudar con las hojas de ortiga, que estas hojas de ortiga tiene las propiedades desinfectantes. Tiene más que eso, la ortiga tiene el hierro. Entonces, ese hierro ayuda para calmar la hemorragia, para bajar la hemorragia. El jengibre. Entonces, el jengibre es también antiinflamatorio. Y por otro lado, el agua de manzanilla también básico, porque los conejos toman agua, los cuyes toman agua, y ahí en medicamentos hay cantidad de antiinflamatorios, subir la inmunidad, bajar el estrés. Esos serían los tratamientos para que se pueda prevenir a estas enfermedades.
4: ¿Qué papel juegan las vacunas y qué avances hay en la prevención específica para este virus, doctor?
16: Sabe que la vacuna es muy importante, pero lastimosamente no tenemos acá. Sí tienen en China, pero no sé, para traer acá todavía no, tiene que ser eso ya por la parte rectora.
4: Finalmente, recordó que toda mortalidad inusual o síntomas sospechosos deben ser reportados a Agrocalidad y que se deben seguir los protocolos oficiales establecidos por la autoridad sanitaria.
16: Es de enfermedad de reporte obligatorio. Entonces tienen que reportar Agrocalidad del caso de la enfermedad, efectuar al pie de la letra, como dice el manual de eliminación de desechos desde Agrocalidad.
4: Para Radio La Tacunga, reportó Silvia Vega.
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4: 17:55, estamos entrando ya a la recta final de nuestro programa informativo por el día de hoy, pero continuamos con la comunidad. Moradores del barrio San Silvestre expresan preocupación por afectaciones por construcción de vía Miguel Iturralde, Puente de Laques.
3: Este 2 de junio visitamos el barrio San Silvestre para conocer la realidad y las necesidades de sus habitantes. Santiago Naula, desde la vía.
17: Un vistazo a las realidades y necesidades que se presentan a partir de la construcción de la vía Miguel Iturralde hacia Puente de Alaques. Este martes 2 de junio visitamos y logramos conversar con los habitantes del barrio San Silvestre para conocer el sentir de sus moradores. Don Temístocles Martínez nos informó que están siendo afectados por esta construcción.
18: Como usted ve, tenemos negocios de alimento para pollo. Tenemos distribuidoras de huevos, las ferreterías, acá tenemos el mote rico que pueden servirse acá con un rico chicharrón. Entonces hay mucho negocio acá, digamos lo que en hortalizas, en frutas, usted ha visto, hay diferentes carpitas que están regadas por uno y otro lado. A través de la pandemia tuvimos que abrir las puertas en nuestras propias casas.
17: Entonces eso ayuda bastante aquí entonces.
18: Sí, claro. Este sitio es un sitio comercial más que todo. Comercial que nosotros vivimos desde el comercio, ¿no? Para tener el pan de cada día.
17: ¿Usted qué vende?
18: Yo vendo el mote rico. Desde acá abajito está un rótulo que dice el mote rico. Así que, claro.
17: ¿Y qué tal de los motes?
18: Rico, pues tenemos desde funditas desde 50 centavos hasta $1 con chicharrón le damos ahí. Desde la pandemia estamos aquí. Nosotros con mi esposa vendíamos en el Mayorista, en el Salto, en Saxilí, teníamos esas ferias, pero a través, cuando ya vino la pandemia, tuvimos que retirarnos. Gracias a Dios, conocen el mote, el mote rico, entonces muchos vienen hasta de La Tacunga, también tenemos visitantes de Quito, pero ahora, ¿cómo estás con la carretera? Pues no tenemos tanto negocio, pero ahí vamos, poquito a poquito.
17: Un poco de paciencia, ¿no?
18: Claro, tenemos que tener un poco de paciencia, ¿no? Y con la paciencia, algún rato, pues... tendremos de nuevo nuestra carretera.
17: En este ambiente del diálogo hay estas necesidades, así como también el tema de la inseguridad.
18: Bueno, la terminación de la carretera, más que todo, eso es lo fundamental, eso, porque eso es lo que esperamos que concluya el trabajito, ¿no?
17: La inseguridad, ¿qué tal?
18: Sí, estamos viviendo bien, ¿no? Pero a veces vienen a rondar los amigos de lo ajeno. Rato menos pensado, van sacando las piezas de los carros, así. Más que todo se aprovechan cuando aquí hay reuniones en las fiestas, jochas. Hay un campanero que está, digamos, pendiente de esto, entonces enseguida están ahí para saquearnos.
17: ¿Están organizados ustedes también?
18: Claro, por eso tenemos aquí, por ejemplo, aquí un ladrón que es cogido. Aquí no vamos a entregar a los jueces, sino aquí le garroteamos y como hacemos como los de las comunidades indígenas, justicia indígena, hacemos. Y con eso, pues, yo creo que ya pasó con esto aquí. Cogimos uno que le cacuchilló a una señora que vende los huevos acá abajito. Ahí le dimos el merecido y, bueno, desde ahí no ha vuelto más a suceder estas cosas acá.
17: El aporte informativo aquí en Radio La Tacunga de Santiago Naula.
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4: Nos transportamos en este momento al Emporio Musical Cantón Pujilí, el sacerdote de la lluvia danzante se prepara para agradecer al Taita Inti por las cosechas. Estamos en la antesala de la celebración de la fiesta mayor de los pujilenses, lleno de secretismos, magia y tradición.
3: El Corpus Christi es sin duda la mejor representación del patrimonio cultural inmaterial que tenemos en Cotopaxi. Lejos de egos, desacuerdos y polémicas, los pujilenses nos dirán a los latacungueños, aprenderán. Silvia Osorio, en el comentario de hoy.
19: Qué gusto poder volverlos a saludar en este martes. Y en esta ocasión, para refrescar un poquito la temática, poder hablar del Corpus Christi, que ya se aproxima, porque ya es junio. Y el Taita Inti recibe el agrado del hombre por la cosecha. El danzante abre su paso. Las plumas, espejos, monedas, falsas reliquias de la conquista adornan ese traje blanco, como la pureza de una tradición que se impregna en el alma de aquellos que vibran, que vibramos al son del bombo y el pugullo. El viento zigzaguea las plumas que hierguen a lo alto de Copillí. Es una danza única. La tierra, el fuego, el aire y el agua se funden en una melodía que solo el tuxú o danzante de la lluvia. Si hay una tradición en Cotopaxi que sí le hace justicia a la denominación de patrimonio cultural intangible de la nación, esa sin duda es el Corpus Christi. Combina elementos religiosos, católicos, con costumbres indígenas andinas, sincretismo puro. No hay desacuerdos, no hay egos ni polémicas, solo una verdadera fiesta cultural que brilla con luz propia, y que este sábado 6 de junio veremos nuevamente en escena en las empedradas y coloniales calles del centro de Pujilí. Así es que allá nos vemos, y desde ya, ¡que viva Pujilí!
3: Agradecidos con nuestro equipo informativo, con Silvia Vega en la conducción, Patricio Aldana en los controles, y a ustedes, amigos, que serán nuestros principales reporteros de nuestro noticiero, les decimos hasta mañana.
4: 18 horas en punto, 18 horas con un minuto en punto, agradecemos la sintonía y conmigo hasta una próxima ocasión.
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20: Cuando las luces del día terminan, agradezcamos a nuestra Santísima Virgen María con el rezo del Ángelus.
21: Recordemos el gran misterio del Hijo de Dios que se hizo hombre para salvarnos. El ángel del Señor anunció a María.
22: Y concibió por obra y gracia del Espíritu Santo.
20: Dios te salve María, llena eres de gracia, el Señor es contigo. Bendita eres entre todas las mujeres y bendito es el fruto de tu vientre Jesús.
22: Santa María, Madre de Dios, ruega por nosotros pecadores, ahora y en la hora de nuestra muerte. Amén.
23: He aquí la esclava del Señor.
22: Hágase en mí según tu palabra.
20: Dios te salve María, llena eres de gracia, el Señor es contigo. Bendita eres.

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1: Con 5 minutos.
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6: Bienvenidos todos y todas este martes 2 de junio a la segunda emisión de su informativo Ecuador en Contacto. Desde la cabina de la Coordinadora de Medios Comunitarios, Populares y Educativos del país, los acompañamos Karina Torres en el control de sonido y Fernanda Ver en los micrófonos. Antes de comenzar, les contamos que la UNORCAC y el Comité Central de Mujeres denunció en redes sociales la restricción y bloqueos a sus cuentas bancarias, sin notificación previa ni información oficial, explicaron. La organización exigió transparencia, respeto al debido proceso y las garantías para el libre ejercicio de los derechos colectivos y la organización de los pueblos. Hay más noticias para compartir con ustedes, así que vamos de inmediato con los titulares. Familiares de personas privadas de libertad denuncian presuntos malos tratos en las cárceles del país. UNE pide derogar Acuerdo Ministerial 45 que contempla actividades los sábados. Empleo para jóvenes sigue siendo un tema que el gobierno no ha logrado cumplir, asegura representante sindical.
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6: Comenzamos. Este martes, hasta los bajos del Servicio Nacional de Atención Integral a Personas Adultas Privadas de la Libertad y Adolescentes Infractores, SNAI, llegaron los familiares de personas privadas de libertad para denunciar vulneración de derechos humanos en las cárceles del país. Nuestro compañero Rolando Goyes conversó con ellos y nos cuenta cuáles son sus reclamos en el siguiente reporte. 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
10: Y el país se integra. Familiares de privados de la libertad se dieron cita en los bajos del Servicio Nacional de Atención Integral a Personas Adultas Privadas de la Libertad y Adolescentes Infractores, SNAI, en Quito, para denunciar torturas, hambre e incomunicación total. Así lo dijo Ana Morales, del Comité de Familiares por una Vida Digna.
11: La fosa común que encontramos en Santa Elena no es de la cárcel del Encuentro, es de Penitenciaría Litoral, porque los cuerpos que salieron de criminalística de Guayaquil. Y ellos fueron a enterrar allá en Parque de la Paz de Santa Elena. Entonces, lo que nosotros necesitamos es que realmente esto se visibilice.
10: Agrega que estas denuncias se dan con base a evidencia recopilada donde se demuestra vulneración de derechos.
11: No tienen agua. Se bañan una o dos veces cada 15 días. ¿Sí? Tienen una sola mudada. La comida le dan en 10 horas, no le dan horas adecuadas. El desayuno le dan a las 11 de la mañana, a las 3 de la tarde le dan el almuerzo y a las 11 de la noche le dan la merienda, pero frías, abombadas, dañados.
10: Vivian Hidrobo, de la Alianza por los Derechos Humanos, agrega que si bien son personas que están pagando sus condenas, esto no exime al gobierno, que deban respetarlos y que se cumplan las directrices emitidas para las personas privadas de su libertad.
12: El tema es que estamos al lado de campos de concentración, ya no se puede hablar de otra forma, donde entran las personas, pierden peso, sufren tortura. cultura, están incomunicadas, no reciben atención en salud, no reciben alimento, y de lo que denuncian ahora las compañeras, al menos en algunas cárceles, son enviadas algunas personas a fosas comunes.
10: Una de las madres de las personas que están en la cárcel del Encuentro sostiene que es más de un mes que no tiene noticias de su hijo y que en reiteradas ocasiones ha pedido una respuesta de las autoridades sin que hasta el momento se pronuncien.
1: Y ninguna madre, padre, por muy malo que sea un hijo, una madre da su vida a un padre por su hijo, y eso no queremos, por lo menos si están encerrados. Que los tengan encerrados, pero que nos dejen ver nuestros hijos.
10: Plantón que se efectuó en medio de denuncias por casos de tuberculosis y posibles violaciones de derechos humanos en el Centro de Rehabilitación Social El Encuentro. Tras permanecer en el SNAI por unas horas, se trasladaron hacia la Defensoría del Pueblo para hacer eco de estas denuncias. Reporto para Ecuador en Contacto, Rolando Góis García. Corape informa.
6: Y el país se integra. Muchísimas gracias, Rolando. En Guayaquil, trabajadores del Hospital León Becerra realizaron un plantón pacífico para exigir el pago de sus salarios pendientes. Nuestro compañero Carlos Reyes dialogó con el dirigente de los trabajadores, quien detalló la situación que atraviesan no solo los trabajadores, sino también la Casa de Salud. Te escuchamos, Carlos. 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
13: El país se integra, Corape informa, admitiendo toda la información desde el puerto principal, novedad en igual. Da a conocer Freddy Barrera, dirigente de los trabajadores del Hospital León Becerra, quienes realizaron un plantón en los exteriores de la casa asistencial y aún no les cancelan sus valores. Lo cierto es que reclaman su derecho, pero con un plantón pacífico.
14: Que estamos en cumplimiento de 32 meses sin sueldos y es una situación difícil de continuar, ya que hay trabajadores que ya no tienen ni siquiera para los pasajes. Hemos venido teniendo esta problemática desde hace más de 2 o 3 años y ya queremos que se solucione por medio de algún medio, que ya sea del Estado o alguien que nos quiera ayudar, pero no podemos continuar en esta situación.
15: Es la primera vez que realizan plantones y las autoridades competentes.
14: No es la primera vez, ya hemos venido peleando porque se solucione el tema de un hospital que ya lleva más de 117 años y está al punto del cierre, pero sin embargo, en la poca ayuda que hemos tenido no ha solucionado todavía en su totalidad todo el problema financiero del hospital. Es una deuda que ya estamos alcanzando más de los 10 millones de dólares.
16: ¿Qué le dicen las autoridades a ustedes del hospital? ¿Qué le dicen?
14: Las autoridades han sido cambiadas por los mismos trabajadores, por la falta de gestiones, y si han habido gestiones, han fracasado. Actualmente tenemos una autoridad que ya lleva un año, pero no ha logrado hacer nada como administración, y por eso también estamos reclamando que ya ellos no deberían continuar, porque es una administración que no ha demostrado con firmeza el pago de los trabajadores. En principio, el Estado no ha cumplido. Luego, la administración, cuando ha recibido el dinero, no ha habido una buena administración. Entonces, todo eso va cogido de la mano al llegar al punto de los impagos de los trabajadores. No podemos continuar. Y si es de que el hospital llegue al punto de cierre, tendrá que hacerlo lastimosamente porque aquí ya no hay insumos médicos, vienen pacientes, pero lastimosamente no se los puede atender como es necesario.
15: ¿Cuántas personas están siendo afectadas?
14: Hablamos de 110 personas trabajadoras que están todas involucradas y quieren continuar adelante, pero la necesidad que tenemos actualmente lo impide.
13: Freddy Barrera, como dirigente de los trabajadores del Hospital León Becerra, espera que el gobierno nacional aplique una solución, reporta Carlos Reyes de la ciudad de Guayaquil para la red informativa Corape, la capital de los ecuatorianos.
6: Gracias por el reporte a nuestro compañero Carlos Reyes. Cerramos este bloque de noticias con las declaraciones de Andrés Quispe, presidente de la Unión Nacional de Educadores, UNE, quien cuestionó el Acuerdo Ministerial 45, donde se establece la posibilidad de que los docentes desarrollen actividades complementarias institucionales los sábados en planteles fiscales. Nuestro compañero Rolando Góyes nos cuenta cuál es el pedido del gremio. Adelante, Rolando. 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
10: y el país se integra. La Unión Nacional de Educadores pidió la derogación inmediata del Acuerdo Ministerial 045A, emitido el pasado 27 de mayo de 2026 por el Ministerio de Educación, ya que considera una vulneración de derechos laborales y desconoce la jornada establecida en la Ley Orgánica de Educación Intercultural, LOEI. El documento establece los lineamientos para el desarrollo de actividades complementarias institucionales dentro del cronograma escolar, que se deberán desarrollar los sábados. Al respecto, Andrés Quispe, presidente de la UNE, rechaza esta disposición.
17: El problema del acuerdo ministerial 045, que establece la obligación de trabajar los días sábados o de asistir los estudiantes los días sábados a actividades extracurriculares, insisto, como se le conoce, va a generar toda una problemática, y por lo cual es un acuerdo ministerial inconstitucional e improvisado. Inconstitucional, ¿por qué? Porque la ministra de Educación, según la ley, tiene competencias para resolver problemas internos de su administración, no para alterar leyes.
10: Recordó que en el artículo 192 de la Ley Orgánica de Educación Intercultural se establece que la jornada ordinaria semanal de trabajo del personal docente es de 40 horas, distribuidas de lunes a viernes, sin exceder las 8 horas diarias. Cualquier trabajo adicional debe ser remunerado mediante el pago de horas extraordinarias o suplementarias conforme a la ley.
17: Las actividades extracurriculares tienen que desarrollarse dentro de la jornada laboral y de lunes a viernes, y de ser necesario tiene que haber un estudio, un sustento para los días sábados. ¿A qué me refiero? Claro que hay que recuperar el club de andinismo, el club de oratoria, el club de periodismo, el club de matemáticas, los club deportivo, pero todo eso necesita de profesionales, todo eso necesita de recursos. ¿Quién va a pagar la hidratación de los deportistas?
10: Además, señala que con esto se pretende incrementar las responsabilidades del personal docente y administrativo en un contexto marcado por sobrecarga laboral, inseguridad, afectaciones a la salud mental, salarios congelados por 14 años e inestabilidad laboral.
17: No, aquí hay una clara también afectación al interés superior del niño y la niña, ya que la Corte Constitucional y varios organismos han señalado que cuando se va a tomar decisiones que afectan a ese interés superior del niño y la niña, se les tiene que consultar a los menores de edad, por señalarlo así. Aquí no, aquí les dicen, ¿saben qué? Tienen que trasladarse los días sábados a los planteles educativos. ¿Qué pasa en las zonas rurales, por ejemplo?
10: Adicional indica que de publicarse la normativa, interpondrán de inmediato una demanda de inconstitucionalidad y no descartan otras acciones. Reporto para Ecuador en Contacto, Rolando Góis García. Corape informa.
6: Y el país se integra. Muchísimas gracias, Rolando. Llegamos a la primera pausa de este informativo. Al regresar, escucharemos el pedido de representantes del transporte de pasajeros en La Tacunga respecto a la seguridad en las vías. Ya volvemos.
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6: Regresamos. Marcela Arellano, presidenta de la CEOSL, cuestionó los datos del ministro de Trabajo, Harold Burbano, respecto a que habría un incremento en las cifras de empleo joven en el país. Agrega que la informalidad sigue incrementándose. ¿Qué más dijo la líder sindical? Nos lo cuenta nuestro compañero Rolando Góyes en el siguiente reporte. 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
10: Y el país se integra. El ministro del Trabajo, Harold Burbano, días atrás en entrevistas en medios de comunicación, informaba que más de 500.000 jóvenes entre 18 y 29 años ahora cuentan con un empleo formal gracias a la Ley Orgánica de Eficiencia Económica y Generación de Empleo, que está vigente desde el 20 de diciembre de 2023 y que es impulsada por el presidente de la República, Daniel Noboa. Datos que para la presidenta de la CEOLS, Marcela Arellano, no reflejan la realidad del país, y que esto se demuestra con las estadísticas del INE.
22: Hay una fluctuación importante
0: importante, ¿no? Hay una variación importante de las cifras de empleo juvenil. Tenemos en este momento, por ejemplo, cuando asume la presidencia el gobierno de Noboa, hay un empleo juvenil de 44.8%, frente a la cifra actual en marzo de este año es de 39.6%. Sí, es decir, se ha disminuido el empleo juvenil, pero las cifras son muy fluctuantes.
10: Sostiene que la informalidad se ha incrementado debido a que no existen oportunidades laborales para los jóvenes que salen de los colegios o para aquellos que han buscado por años trabajar.
0: El subempleo para los jóvenes es permanente. El empleo temporero para los jóvenes, si uno se va a la calle, ¿no?, y le pregunta, ¿estás empleado o desempleado?, se observa que hay una cifra muy fluctuante, sobre todo de empleo temporero. Los jóvenes acceden al empleo temporalmente, sobre todo después de una reforma regresiva en los derechos laborales, ¿no?
10: Agrega que esto se suma que ahora prefieren muchos de los jóvenes migrar, salir del país, porque no encuentran alternativas para ser parte del mundo laboral.
0: Hay un problema de migración generalizada. Si es que no se encuentra oportunidades y trabajo decente en el Ecuador, si es que no se encuentra trabajo estable, si es que no se combate el subempleo, la informalidad y la precarización, obviamente que vamos a tener una fuga de mano de obra joven, que le afecta a la sociedad en general y en particular al mundo del trabajo. Recuerden que el Instituto Ecuatoriano de Seguridad Social sobrevive gracias al ingreso de nuevos jóvenes, ¿no?
10: Según los datos proporcionados por el gobierno, la incorporación de las plazas de empleo se concentran en los sectores de agricultura, servicios administrativos, comercio, industrias manufactureras, actividades de alojamiento, transporte, entre otros. Reporto para Ecuador en Contacto, Rolando Goiz García. 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
6: Y el país se integra. Muchísimas gracias, Rolando.
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6: Cambiamos de tema. La inseguridad continúa siendo una preocupación para las operadoras de transporte que cubren la ruta La Tacunga-Quito. Desde Radio La Tacunga, nuestra compañera Paulina Balseca nos trae el testimonio de un dirigente del sector, quien explica que, pese a que se reforzaron algunos controles, todavía hay asaltos en puntos de su ruta. Te escuchamos, Paulina. 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
2: El Ecuador se integra. La inseguridad continúa siendo una preocupación para los transportistas que operan en la ruta La Tacunga-Quito. Luis Tapia, dirigente de la Cooperativa de Transportes La Tacunga y representante de la Federación Nacional de Cooperativas de Transportes Interprovincial, señaló que pese a la presencia policial en sectores como Tambillo, persisten los robos a pasajeros y conductores, especialmente en el tramo comprendido entre Guamaní y el sector de la Ecuatoriana.
22: Cada vez y cuando venimos pidiendo de favor a nuestras autoridades para que nos ayuden con la seguridad por medio de nuestra Federación Nacional. Últimamente en la parte esta de Tambillo, donde eran las olas de asalto, de robos, bueno, vemos la presencia de la Policía Nacional y ya como que se ha venido a parar un poco, pero sin embargo en la parte esta de Guamaní hasta la entrada a la Ecuatoriana seguimos con esos problemas, robos a los pasajeros y de igual manera a los compañeros conductores.
2: El dirigente explicó que una de las medidas adoptadas por las operadoras ha sido evitar recoger pasajeros en puntos no autorizados, aunque reconoció que existen paradas obligatorias donde continúan registrando problemas relacionados con la delincuencia y la presencia del comercio informal.
22: Las medidas que nosotros hemos tomado y lo que nosotros podemos hacer es de no tomar pasajeros en este caso, en este trayecto, pero sin embargo vemos, por ejemplo, en la parada de Tambillo que está autorizada obligatoriamente tenemos que parar porque es donde quedan los pasajeros y también suben los pasajeros. Lamentablemente ahí es una parada donde mayormente está la delincuencia, pero sin embargo eso, como le decía, de parte de nosotros, hacemos todo lo humanamente posible para tratar de que en el trayecto no hace paradas donde no está autorizada. La opción que tendría que dar ahí las autoridades, porque los llamados a dar la seguridad es la Policía Nacional, conjuntamente con la Agencia Nacional, y es una parada autorizada, y lo que nosotros obligatoriamente tenemos que pararnos ahí a dejar y coger pasajeros. Pero sin embargo a ello nosotros, como le digo, somos objeto de maltratos psicológicos, físicos, por algunas de las unidades donde prácticamente nosotros tratamos de impedir.
2: Tapia informó que en meses anteriores se ha registrado entre 8 y 10 asaltos a unidades de transporte de Cotopaxi, mientras que en buses de otras provincias los hechos delictivos llegan a reportarse con mayor frecuencia.
22: Nosotros siempre hemos venido pidiendo y seguimos pidiendo de que se preocupe ya la autoridad de la seguridad del usuario, así como también de los compañeros transportistas. Quiere, hemos tenido uno solamente a los buses de acá, hablaríamos de Cotopaxi, de la Sacura, unos 8 o 10 asaltos. De ahí, lo que es de las otras provincias, es prácticamente a diario.
2: Frente a esta situación, el sector mantiene reuniones con autoridades nacionales para buscar soluciones, tanto en materia de seguridad como en temas relacionados con la operación del transporte. Reportó Paulina Balseca, Corape Informa.
5: Y el país se integra. Muchísimas gracias a nuestra compañera Paulina Balseca. Cerramos este bloque de noticias con información desde el Legislativo. Con 89 votos a favor y 47 abstenciones, la Asamblea Nacional archivó este martes el proyecto de ley orgánica de la industria audiovisual. Según explicó el asambleísta Carlos Dávila, la Comisión de Desarrollo Económico determinó que varios de los beneficios contemplados en la propuesta ya pueden implementarse mediante reformas y decreto, sin necesidad de crear una nueva normativa.
7: Sabemos que es muy peligroso crear nueva normativa cuando la actual no se ha desarrollado de manera correcta y esto va a evitar que la inversión extranjera pueda llegar y es lo que estamos buscando. Si creamos nueva normativa, escuchamos al sector y ellos se verían imposibilitados de ingresar de manera directa en este momento para generar mayor inversión. Por lo que el trabajo de la comisión ha sido poder hablar con el Ejecutivo y poder llegar a acuerdos y a articular, y gracias a la visión del presidente Daniel Noboa Sin y su capacidad de ver las grandes oportunidades como es la industria audiovisual, hemos generado el 20 de mayo de este mismo año el decreto ejecutivo 389, donde se modifica el reglamento y podemos darle soluciones reales a la industria audiovisual, cuestiones que nos han pedido desde un principio, como es tener un ente rector claro, como no tener duplicidad en los trámites y lo más importante de todo, tener claridad en los tiempos para poder tener respuestas claras. Ningún inversionista quiere estar esperando cuándo le van a dar una respuesta.
5: Durante el debate también se destacó que el recién emitido Decreto Ejecutivo 389 incorpora medidas para impulsar la actividad audiovisual en el país. El legislador independiente Sergio Peña señaló que uno de los cambios busca simplificar trámites y facilitar la llegada de nuevas producciones e inversiones al Ecuador.
8: Se concentra la rectoría en el MIPRO. Se elimina como tal el COSICA, porque no es necesario tener diferentes instituciones públicas que lo único que facilitan es la burocracia y la corrupción. Porque lógicamente a mayor funcionarios públicos demorando trámites, que fue uno de los requisitos y de las solicitudes puntuales que nos hicieron justamente los interesados en venir a invertir en el Ecuador, fue que los trámites se demoran mucho. En este decreto les voy a decir los tiempos puntuales para que entiendan que Ecuador se abre al mundo y que lógicamente estas inversiones van a ser prioridad aquí en Ecuador. Primero, 10 días para evaluar la solicitud, 15 días para resolverlo, 10 días para que la resolución, en este caso para que la resolución en cada etapa llegue al SRI y se emita como tal el certificado. Es decir, nosotros en 45 días o menos podemos ya tener el certificado para que una empresa pueda invertir en temas audiovisuales en el Ecuador.
5: Entre las disposiciones incluidas en el decreto también figura una reorganización del sistema de incentivos para el sector. Con este cambio, el Comité Sectorial de la Industria Cinematográfica y Audiovisual, conocido como COSICA, deja de analizar y aprobar los beneficios, una función que ahora estará a cargo del Ministerio de Producción, Comercio Exterior e Inversiones. Momento de nuestra segunda pausa. Sigan en sintonía de su radio comunitaria porque volvemos en minutos con más noticias.
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5: Regresamos. La Coordinación de Movilidad de Cuenca anunció un plan especial de tránsito para facilitar el desarrollo de las actividades del Corpus Christi en el centro histórico. Habrá cierres viales y peatonalización. Nuestro compañero Walter Orellana de Radio Católica Cuenca nos cuenta lo

0: Se espera a aproximadamente 10 minutos para facilitar el traslado de los asistentes.
1: Justamente el día jueves inicia el Corpus Christi aquí en la ciudad de Cuenca, una fiesta tradicional cuencana y de muchísima atracción para la ciudadanía, con la llegada al centro histórico, con los diferentes priostes haciendo eventos cada una de las noches. Es así que a partir del día jueves tendremos una peatonización del centro histórico a partir de las 7 de la noche. Únicamente existe una excepción el día jueves, que tenemos una procesión de inicio que iniciará o que comenzará a partir de las 5 de la tarde. Es así que a partir de las 5 de la tarde, el día jueves, inicia la peatonización y el resto de días, viernes, sábado, domingo y toda la próxima semana, será a partir de las 7 de la noche hasta las 10 de la noche. Para la llegada de la gente vamos a contar con una frecuencia adicional del tranvía. Estamos normalmente funcionando con 6 unidades en la noche. Estos días trabajaremos con 8 unidades, eso quiere decir cada 10 minutos, para permitir la llegada de la gente. Y adicionalmente queremos recomendar, vamos a generar unos esquemas de parqueaderos de borde que permitan a la gente ubicar estacionamientos cercanos y poder llegar hacia el centro histórico a pie o con el propio tranvía. Entonces, más bien fortalecer esa idea de que la gente se estacione en los alrededores del centro y traten de llegar hacia la parte superior a pie o con transporte público. Por otro lado, el tema de la peatonización como tal, únicamente serán las calles céntricas del Parque Calderón como tal, pero las esquinas estarán habilitadas para que los vehículos puedan hacer maniobras. Por ejemplo, quienes vengan por la Benigno Malo desde la Gran Colombia podrán tomar la Bolívar y salir como tal del centro. Entonces, únicamente son las 4 calles aledañas al parque como tal. Únicamente frente a la alcaldía o el municipio como tal, que es entre la Benigno Malo y la Luis Cordero.
0: Desde la capital Azuaya, informó Walter Orellana, Radio Católica Cuenca. 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
2: 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Muchísimas gracias a nuestro compañero Walter Orellana.

0: En el marco del proyecto Acceso a la Justicia de las Mujeres Indígenas en el contexto del pluralismo jurídico, se realizó un taller de formación con el apoyo del Instituto para las Ciencias Indígenas PACARI. La actividad busca fortalecer el ejercicio de los derechos colectivos. La red Quichua Corape nos comparte la noticia.
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2: Que el pueblo Karanki a partir del 2015 viene emitiendo los nombramientos a nuestras comunidades, ¿no? Entonces eso es importante porque, si bien es cierto, desde el Estado, desde la ley de comunas que se promulgó más de un siglo, nos dice que necesitamos registrarnos o ser parte de una institución pública. En este caso, mayoritariamente escucho que son del Ministerio de Agricultura. Entonces, en nuestro caso, nosotros como pueblo Karanki estamos sustituyendo a esta institución estatal, pues, y creo que esa es la pugna o la cuestión de disputar el poder hegemónico que tiene el Estado y decirles, vean, señores estados, aquí estamos nosotros como autoridades territoriales y venimos a hacer lo que ustedes venían haciendo y hoy nosotros tomamos la batuta en ese sentido. También hemos compartido los trabajos que se han hecho a través de una ordenanza de pueblos y nacionalidades para el ejercicio de los derechos colectivos y que eso a la final ha radicado poder tener acceso a algunos recursos económicos, ¿no? Como comunidades, como pueblos. Entonces creo que esas cosas son importantes. Otra de las cosas que venimos trabajando son cómo articular los planes de vida comunitarias en los planes de uso y gestión de suelo de los municipios, ¿no?
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Finalizamos aquí este servicio informativo, no sin antes agradecer su compañía e invitarlos a que nos escuchen mañana, a la misma hora, con más noticias en su radio comunitaria. Hasta entonces, un abrazo.

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3: Y la voz de un pueblo en marcha, 18 horas, con 35 minutos.
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10: Estamos ya en junio, Señor mío, mi Dios. A medida que pasan los años, me percato mejor de que la vida es breve, de cómo corre el tiempo. Todo pasa, todo acaba, todo menos tú, Señor, que eres desde siempre y para siempre. Bienvenido, amigos. El pan de la palabra para hoy está tomado de San Marcos, capítulo 12, 13, 17.
11: Tu palabra me da vida, confío en ti, Señor.
12: En aquel tiempo enviaron a Jesús a unos fariseos y herodianos para ponerle una trampa con las palabras. Se acercaron y le dijeron, Maestro, nos consta que eres sincero e imparcial, porque no juzgas según la apariencia de la gente, sino que enseñas con verdad el camino de Dios. ¿Es lícito pagar tributo al César o no? ¿Lo pagamos o no? Dándose cuenta de su hipocresía, les dijo, ¿por qué me ponen a prueba? Tráiganme una moneda que la vea. Se la llevaron y les preguntó, ¿de quién es esta imagen y esta inscripción? Le contestaron del César, y Jesús replicó, entonces, den al César lo que es del César, y a Dios lo que es de Dios, y quedaron sorprendidos de su respuesta.
11: Tu palabra es eterna, en ella esperaré.
10: Amigos, este pasaje del Evangelio se ha interpretado como una separación entre lo divino y lo mundano. Pero su significado es más profundo. No se trata de rechazar lo mundano, sino de darle su lugar con el corazón centrado en Dios. Jesús nos invita a vivir las realidades del mundo desde una perspectiva divina. Cuando nuestro corazón se apega a lo material, las cosas del mundo se vuelven ídolos que nos esclavizan, generando vacío, el gran mal de nuestro tiempo. Lo material no puede llenar nuestro anhelo profundo de plenitud. Sin embargo, al poner el corazón en Dios, logramos la libertad interior para vivir en equilibrio, sin que las posesiones, el poder o el reconocimiento nos dominen. Este texto nos impulsa a revisar nuestras prioridades. ¿Vivimos lo que el mundo ha puesto en el corazón? ¿O vivimos con el corazón puesto en las manos de Dios? Mil gracias, amigos, por acompañarnos. Hasta mañana.
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3: En la voz de un pueblo en marcha, 18 horas, con 39 minutos.
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0: En la voz de un pueblo en marcha, 18 horas, con 46 minutos.
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0: ¡Por fin! Lo estábamos buscando. ¡Dese preso!
1: No me lleven, por favor.
0: Ha llegado el lunes y usted tenía que caer. Acompáñenos.